Estamos de domingo con Tropicana, estamos haciéndoles compañía a todos ustedes. Son las 7:03, 7:03 en la noche Tropicana. Hoy esta canción la hace Jerry Rivera.

0: En Tropicana, la más bacana, son las 7:12. ¿Has visto la campaña El Sabor de Creer tan increíble de Nutresa? 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
0: Por aquí estoy, soy el RR en Tropicana, la más bacana, bacanísima. 7:19. Disfrutas de la música más bacana. En la noche del domingo, Tropicana, la más bacana. Te gusta acompañarte hoy, Tropicana, bacanísima.

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estamos en Tropicana, la más bacana, bacanísima experiencia. 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

0: Díaz hizo lo que solo James había logrado en 12 años. Luis Díaz no solo marcó su primer gol en un mundial, hizo historia. Con gol y asistencia ante Uzbekistán, se convirtió en el segundo colombiano desde 1962 en lograr esas dos acciones en un mismo partido de Copa del Mundo. El último había sido James Rodríguez en Brasil 2014, cuando deslumbró al mundo.
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25: Sí, que sí, buenas noches. ¿Cómo están? ¿Cómo me los trata la vida? 8:01 de la noche en Tropicana, la más bacana, bacanísima. 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Un partidazo que voy a estar acompañándolos y contándoles cómo avanza, cantándole los goles y teniéndolos bien atentos a lo que pasa con las emociones del fútbol. 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Así que ya saben, pendientes, porque nos fuimos.
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25: Aquí está Oscar de León. Sigue tu camino en Tropicana y les prometo que vengo con mejores canciones. Venimos con toda la actitud. Hoy es domingo, mañana madrugar. Oscar de León, sigue tu camino en Tropicana. La más bacana, bacanísima.

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2: Bueno, pendientes porque estoy regalando boletas para disfrutar el partido Colombia. Ese partidazo, partidazo, partidazo. El próximo 23 de junio. Así que, si ustedes me escriben a través de el WhatsApp 310-206-3302, estaré entregando boletas para disfrutarlo en el Parque El Tunal desde las 9 de la noche. Solo por Tropicana, la más bacana, bacanísima. Aquí está la gringa, Silvestre Angón, en Tropicana.

0: 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Nueva Zelanda 1, Egipto 0. Así avanza el mundial. 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
0: Vámonos con la bilirrubina. Rico merenguito a esta hora de 8:20 en Tropicana, la más bacana, bacanísima. Juan Luis Guerra, la bilirrubina en Tropicana.

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2: ¡8:29 de la noche! Esto es Tropicana, la más bacana. Ronald Esteves acompañándote. Ya en la despereciadita para irse mañana a trabajar temprano. Acompañémonos un ratico. Esto es Tropicana. Cuerpo de guitarra en Tropicana, la más bacana.

8:39 en Tropicana. Aquí estaba el binomio de oro. Un camino lejano. Rico para estar ahorita. ¿Me mandas una polita antes? Como para despedir ya el fin de semana. ¡Me tienes loco! ¡Esto es Tropicana!

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1: Esta canción me encanta. ¡Que viva el cacho, no me joda! No, mentiras. Aquí está, Víctor Manuel. Yo no quería engañarte, mami. Yo no te quería fallar, pero tú me descuidaste. Yo no quería engañarte, en Tropicana, la más bacana, bacanísima.

0: ¡Quietos! Sonando a esta hora en Tropicana, la más bacana, bacanísima.
1: ¡Bacanísima!
0: Vámonos para España, tío. Vivir así es morir de amor. David Bisbal. Esto es Tropicana. Domingo, fin de semana. Pendientes porque mañana, desde las 6 de la mañana, con ¿Cómo amaneció Bogotá? Luchito, Neido, Juli, Pulgarín, El Chancho, todo el combo activado. Mañana, desde las 6 de la mañana en Tropicana.

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2: Sí, señores. 9:05 PM. Pendientes porque se inicia el segundo tiempo entre Nueva Zelanda y Egipto. Estos manes están jugando por el grupo G. Bueno, ya saben que estoy regalando también boletas a través de el WhatsApp 310-206-3302. Boletas para disfrutar el partido en pantalla gigante en el Tunal desde las 9:00 PM. Colombia, República del Congo. Este partido va a estar bueno. Así que ya saben, estoy regalando boletas, escríbanme por ahí. Ya he repartido varias. No sé qué en si la suya, si no quieren armar parche, si quieren armar un convito ahí para ir a disfrutar, ahí está. Bueno, inicio oficialmente el partido, oficialmente el partido. Yo voy a estar contándoles cómo avanza. Mientras tanto, barranquillero arrebatado. Saludos a gente de Pasto de Popayán que se conectan con nosotros. Un abrazo, mi gente linda, mi gente bella.

0: noche, 22 minutos en Tropicana. 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
0: 9:23 de la noche, continuamos en Tropicana. Estamos suavecito, estamos acompañándolos en el retorno a casa, las personas que estaban paseando. Esto es Tropicana, señora, de madrugada, Tito Rojas, en la más bacana, Tropicana.

0: Es el gol. Es el fútbol. Es el gol. 9 de la noche, 29 minutos. 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Egipto, 2. 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
0: bien. Vigilado Supersalud, autoriza con juegos. 9:30, es nuestro Picana. Creo que di el marcador mal. Nueva Zelanda 1, sí, Egipto 2. Nueva Zelanda 1, Egipto 2. Vino la remontada. ¿Cómo le están pasando por acá? Saludando a la gente que me reporta sintonía en Bogotá. 310-206-3302, mi querido Edgar. Mi hermano, un abrazo. Pendientes porque mañana, desde las 5 de la mañana, el R&R, Luchito, Neido, estos locos mañana se vienen con los resultados de hoy. El Chancho con sus chicharronazos, el Groserito y todo el combo de cómo amaneció Bogotá. Saludo a mi gente de Pasto que están sintonizándonos también. La gente de Popayán a esta hora nos están escuchando. Esto es Tropicana, la más bacana, bacanísima.
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0: Vámonos con un merenguito rico. Te extraño, bananas. Esto es Tropicana, la más bacana, bacanísima.

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0: Oiga, pendiente porque la gente se va con Marc Anthony.
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0: Oiga, qué envidia. Disfrutarse, un concierto, todo pago gracias a Tropicana. 9:41 de pura rabia. Jason Jiménez en la más bacana, Tropicana.

0: No quiero.
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0: Damas y señores.
1: Ya minuto 82 del segundo tiempo. Está remontando Egipto. Y yo los acompaño acá con Tropicana, la más bacana, bacanísima. 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
1: ¡Uy!

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0: rico la estamos pasando a esta hora en Tropicana, la más bacana, bacanísima. Ay, como si nada. Dígame.
1: La fe.
0: Aquí está el paisano Jesse Uribe. Paola Jara, su esposa.
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0: No, yo canto como feo. Caminas con. ¿Cómo la están pasando?
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0: Esto es Tropicana, la más bacana, bacanísima.

0: 10, 3 minutos de la noche en Tropicana, la banda cana bacanísima. 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Nueva Zelanda versus Egipto, acaba de terminar el partido. 3 para Egipto, 1 para Nueva Zelanda. Por los lados de Egipto, los goles de Mostafa Kiziko, Mohamed Salah y Trezeguet fueron los manes que metieron goles por el lado de Egipto. Nueva Zelanda, Finn Surman en el minuto 15. Siendo así, las posiciones del grupo G van quedando de la siguiente manera. Egipto primero con 4 puntos. Irán segundo con 2, Bélgica con 2 y Nueva Zelanda último, prácticamente ya eliminado, con un solo puntito. 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
0: Así que ya saben, así quedan las tablas, la tabla de posiciones del grupo G. Yo me despido, yo me voy a dormir un rato, pero nos vemos a las 6 de la mañana con ¿Cómo amaneció Bogotá? Y también para la gente de Pasto que está conectada con nosotros también en estos momentos, igual Popayán. Desde las 6 de la mañana con toda la información en cada ciudad, porque esto es Tropicana, la más bacana, bacanísima. 16 de la noche. Yo soy Ronald Esteves, arroba Ronald Esteves, y esto es Tropicana, la más bacana, bacanísima.
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1: Oye, que no cante esta canción aquí porque no quiero a Lucho Alonso. Oye, yo, a mí eso me da pena, está pegándome un trago delante de ustedes, pero es que ya está la hora del desorden. ¿Quién no me aplaude esto a mí aquí ahora, bro? Aunque se lo tome usted también, usted es artista más que yo.

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1: La noticia más importante que podemos contarle a los oyentes a esta hora de la mañana es que tenemos un nuevo día, tenemos una nueva semana y tenemos presidente de la República. El señor Abelardo de la Estrella va a gobernar desde este año y 4 años más es lo que nosotros tendremos como información importante, la primera información del día, la primera información de la mañana. Abelardo de la Estrella se consolida como el presidente de la República para el 2026-2030. Esta es información que a esta hora le contamos en Tropicana. Ayer teníamos elecciones presidenciales. Iván Cepeda, entre Iván Cepeda y Abelardo de la Estrella. Sin embargo, por un estrecho margen de 200 mil votos de diferencia, ganó Abelardo de la Estrella. Y ahora los retos que se vienen para su gobierno, para el país, las diferencias que marcamos y bueno, todas esas cosas que seguramente la gente quiere saber, quiere entender qué es lo que va a pasar, cuál será el futuro del gobierno, el futuro del país para este gobierno de Abelardo de la Estrella. Lo que nosotros esperamos es que sea Dios quien nos siga ayudando, que siga gobernando también desde el cielo, que Dios nos siga ayudando para que las cosas salgan bien en nuestro país. No importando quién sea el presidente, sino pidiéndole al Señor, a nuestro Dios, que nos siga bendiciendo de una manera grande y absoluta por este país tan rico que tenemos, rico en ríos, rico en biodiversidad, rico en estos mares que tenemos, Pacífico, Atlántico, en las ciudades, en los pisos térmicos, en lo variado de este país que es tan hermoso y tan maravilloso. Es por eso, oyentes de Tropicana, que en el día de hoy, en punto de las 5 de la mañana, estaremos haciendo una oración bien especial por el país, bien especial por nuestra ciudad. Más bien concentraciones, y conoceremos qué más sigue pasando de acuerdo a las horas que van pasando. Por ahora, nosotros seguimos en ley seca que se mantiene hasta las 6 de la tarde y se lo iremos contando a los oyentes de Tropicana, la más bacana, bacadísima. Así que sígase informando con nosotros, somos Tropicana, tan diferentes que ayudamos a los peluditos y a la gente. Paulo Muñoz dirige Tropicana, yo soy Ricardo Ramírez, RIR, buen día para todos y feliz semana con Tropicana.
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1: Estamos en Tropicana, la más bacana, bacanísima. Estamos en Tropicana, tan diferente que ayudamos a los peluditos y a la gente aquí. ¡Vamos! Estamos contentos y felices de acompañarles a esta hora. Por supuesto, con todas las noticias de la ciudad de Bogotá. Sin embargo, tengo que contarles noticias que son súper importantes a esta hora. Tenerlas en cuenta, los resultados de las elecciones presidenciales del 21 de junio. Así votó la capital de Colombia, en Bogotá. A diferencia de los resultados del preconteo en el resto del país, se impuso el candidato Iván Cepeda sobre Abelardo de la Estrella. Conozca los resultados, se los contamos en Tropicana. Este domingo Colombia eligió el próximo presidente de la República, que estará en ese cargo para el periodo 2026-2030. El candidato Abelardo de la Estrella, avalado por el Movimiento Defensores de la Patria, sobrepasó a Iván Cepeda del Partido Pacto Histórico con cerca de 246.238 votos de diferencia, de acuerdo con el preconteo de la Registraduría Nacional del Estado Civil, con el 99,77% de las mesas informadas. Bueno, ¿cómo votó Bogotá en las elecciones presidenciales del 21 de junio? Bogotá, la ciudad con mayor número de ciudadanos habilitados para votar, el candidato más votado fue Iván Cepeda. El aspirante del Pacto Histórico logró 2.235.514 votos, que representa el 52,47%. Estoy de acuerdo con el preconteo, el 100% de las mesas informadas en la capital. Por su parte, el candidato Defensores de la Patria obtuvo 1.933.243 votos, lo que equivale al 45,37%. ¿Cuál fue la diferencia respecto a la primera vuelta? Atención. El candidato Iván Cepeda logró 1.706.249 votos en Bogotá en primera vuelta. Según los datos de preconteo, esto representó el 41,67%. Su crecimiento en la ciudad para la segunda vuelta fue de 529.265 votos. Por su parte, el candidato Abelardo de la Estrella logró 1.543.517 votos en Bogotá en primera vuelta, mientras que los datos de preconteo reflejaron un crecimiento en números de votos de 398.726 votos. Así votó Bogotá, aunque en Bogotá votaron más por Iván Cepeda, pues ya sabemos los resultados. Abelardo de la Estrella es el que se consolida como presidente de la República para el periodo 2026-2030. Información que llega hasta ahora, que se la contamos en Tropicana.
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1: Bueno, atención, porque a esta hora de la mañana nosotros tenemos que contar la noticia de la ciudad en cómo amaneció Bogotá. Atención, porque anoche se bloquearon Avenida Caracas con Avenida Boyacá. Se bloqueó algunas de las estaciones más, con más afluencia de gente, de pasajeros, manifestaciones en Bogotá tras la segunda vuelta presidencial. La Secretaría de Movilidad informa que los manifestantes se retiran de la Avenida Caracas con 76 Sur, Puente de la Dignidad, pero bloquean la Avenida Caracas con Avenida Boyacá también, la Vía al Llano, se cierra el portal la Avenida Américas y activan desvíos en Yomasa. Cerradas estaciones en las horas de la noche como Centro Memoria, Consejo de Bogotá, Ciudad Universitaria, Corferias, Museo Nacional, San Diego, La Nieve, San Victorino, Museo del Oro, Universidades, Aguas, Mandalay, Banderas, Transversal 86, Biblioteca Tintal, Portal Américas, más de 15 estaciones de Transmilenio anoche cerradas y 83.248 usuarios afectados. Se lo informamos en Tropicana para que usted sepa lo que pasó anoche y a esta hora de la madrugada, pues ya les iremos contando más de lo que pasa en la ciudad. Tenemos que pedirle a Dios por nuestra ciudad, por nuestro país, y eso lo haremos en un rato en nuestro devocional pendiente.
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1: Tropicana. En Tropicana seguimos. Soy Ricardo Ramírez, R&R. Ya vienen nuestras extraordinarias, ya vienen ellas, ya viene Juliana y Dariana en Tropicana, la más bacana, bacanísima. La movilidad en Bogotá en las horas de la noche se convirtió en un caos. Sí, señoras y señores, tras la segunda vuelta presidencial, 16 estaciones de Transmilenio cerradas temporalmente y no hubo alimentadores en banderas. Señoras y señores, se lo contamos en Tropicana. En medio de la jornada electoral del 21 del día de ayer, se llevaron a cabo las votaciones de la segunda vuelta presidencial, en la cual los candidatos Abelardo de la Estrella y Iván Cepeda se enfrentaron para elegir el nuevo presidente de la República. Los informes de Transmilenio fueron así: cerradas estaciones, Centro Memoria, Consejo de Bogotá, Ciudad Universitaria, Corferias, Museo Nacional, San Diego, Las Nieves, San Victorino, Museo del Oro, Universidades, Aguas, Mandalay, Banderas, Transversal 86, Biblioteca El Tintal, Portal Américas. Otras de las estaciones cerradas: Biblioteca El Tintal, Transversal 86, Flota de Retorno en Estación de Banderas. Y bueno, muchas noticias que se van presentando a esta hora de la madrugada y que nosotros les contamos acerca de las concentraciones de los ciudadanos en diferentes puntos de Bogotá y de Colombia. Y les iremos a hablar también de lo que sucedió en el día de ayer en las elecciones. ¿Qué dijo Iván Cepeda? ¿Reconoció o no reconoció el triunfo de Abelardo de la Espriella? Bueno, ya se lo iremos a contar a los oyentes de Tropicana. ¿Qué dijo el presidente Gustavo Petro? Y todas estas noticias y estos detalles informativos aquí a través de Tropicana, la más bacana, bacanísima, Tropicana. Mañana juega la Selección Colombia, para que estén pendientes, se lo iremos contando. Mañana juega la Selección Colombia contra la República del Congo. Tremendo partido, vamos a ver qué pasa.
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1: Estamos en Tropicana, Tropicana, la más bacana, bacanísima Tropicana. Ya llega el momento del devocional, ya llega el momento de la conexión con Dios. Ya iremos a orar, iremos a esa oración especial que tenemos que hacer en el día de hoy. Es súper importante hacerla, pedirle a Dios que nos bendiga, que nos guarde, que nos ayude, que nos levante como nación y que podamos tener una unión especial, por lo menos no de pensamiento, pero sí que nos llenemos de armonía y respetemos pensamiento del uno y del otro. ¿Listo? Para que estén pendientes, por favor, ustedes oyentes de Tropicana, la más bacana, bacanísima. Tan diferente Tropicana. Ya viene el momento de la oración y dice la palabra de Dios en segunda de Crónicas 7:14. Si mi pueblo que lleva mi nombre se arrodilla, se humilla y busca mi rostro y se convierten de sus malos caminos, entonces yo oiré desde los cielos, perdonaré sus pecados y sanaré su tierra. Dios nos puede volver a unir como nación, Dios nos puede volver a unir, no importando si pensamos de un lado o del otro, si pensamos de manera diferente. Sí, es cierto, pensamos diferente, pero tenemos que respetarnos, tenemos que unirnos, tenemos que amarnos, tenemos que querernos y solamente unidos podremos salir adelante, ¿vale? Entonces ya viene el momento del devocional. Yo soy Ricardo Ramírez, RR, estoy en tu radio, estoy en Tropicana, bacana, bacanísima.
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0: hora de hablar con Dios, es hora de hablar con el Rey de Reyes, el Señor de Señores, el más importante de todos, el que está por encima de todos. A esta hora de la mañana damos gracias, Señor, damos gracias, gracias, te damos gracias por otro día más, por otra bendición más, te damos gracias, Señor, por regalarnos esta bendición de vivir, esta bendición de amanecer, esta bendición de levantarnos una vez más en medio de la noche, en medio de del dormir, del descansar. Tú nos diste ese sueño profundo para poder descansar y retomar energías para el otro día. Te damos gracias por ello, te damos gracias por la nueva misericordia, Señor, te damos gracias por estas oportunidades que tú nos das de seguir hacia adelante, Dios. Solamente tú, solamente tú, solamente Él, solamente el más grande. Y piensa en todas las cosas que tienes por decirle al Señor y piensa en todo lo bueno que Dios ha hecho por ti, piensa en cada uno de los buenos momentos. Por Dios es que tuvimos un fin de semana, por nuestro Padre Celestial es que tuvimos una oportunidad de descanso, de tranquilidad, solamente por Él y nada más que por Él, solamente por Dios. Dale las gracias a Dios, dale las gracias al que está arriba, dale las gracias al más importante en tu vida, el que solamente puede llenar tu corazón, el único que puede llenar tu corazón, el único que puede llenar tu mente y que puede darle vitalidad a tu cuerpo. Y si hay alguno que está enfermo entre nosotros, pues seguramente vamos a pedirle al Señor, seguramente se va a sanar, seguramente va a levantarse una vez más se va a levantar. A todo aquel que está enfermo, todo aquel que se sienta intranquilo, todo aquel que se sienta falta de vitalidad, va a tener esa gran oportunidad de salir adelante, porque estoy seguro del Dios que tenemos, estoy seguro del Padre Celestial que nos da esa dicha. Gracias, Señor, una vez más te damos gracias, una vez más te damos gracias, y no cambiaremos nunca el estar contigo en el momento de la oración, como lo hacemos a esta hora de la mañana, Señor. Temprano buscaré al Señor y yo sé que Él me va a escuchar. Temprano hablaré con Dios y estoy seguro que Él me levantará, que Él me dará la fuerza que yo necesito. Yo necesito mucha fuerza en el día de hoy, Señor. Necesito, Padre Celestial, que tú renueves mis fuerzas. Porque hay días en los cuales siento que no voy a ser capaz con la vida, que no voy a ser capaz con las cosas que tengo por hacer, Señor. Sin embargo, hoy yo creo que va a ser de una manera diferente y especial. Y que esta nueva semana que te entregamos a ti va a ser una gran semana, llena de buenas noticias, llena de cosas grandes, de cosas especiales y de cosas agradables, Señor. Hoy te pido por las familias, hoy te pido por los niños, hoy te pido por las niñas, hoy te pido por las adolescentes, hoy te pido por los adolescentes, hoy te pido por toda la familia, Señor, para que tú los bendigas de una manera grande, absoluta, inigualable y especial. ¿Quién más? ¿Quién más que tú lo puede hacer? En el nombre maravilloso de Jesús, en el nombre de Jesús, dejamos este día en tus manos, que se haga tu voluntad y no la nuestra. Tus planes son mucho más altos, tus planes son mucho más grandes, tus planes, Dios, son mucho más agradables y mucho más especiales. Así que gracias, Señor, una vez más, por protegernos, proveernos y ayudarnos, en el nombre de Jesús. Vamos pa'lante en este lunes, vamos pa'lante en este lunes, Señor. Vamos pa'lante porque tú nos vas a bendecir. Amén, amén y amén. Que Dios los bendiga a todos los oyentes de Tropicana.
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2: 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En Tropicana son las
0: 5 o 10 minutos.
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0: 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Atención porque estamos al aire en Tropicana en cómo amaneció Bogotá. Sí, con las noticias de la ciudad, con las noticias de la capital. La noticia más importante, la noticia más relevante a esta hora se la contamos a los oyentes. Abelardo de la Espriella se consolida como el presidente de la República. Abelardo de la Espriella gana la presidencia de Colombia según el preconteo. Con el 99,2% de las mesas escrutadas en todo el país, el preconteo de los votos da cuenta de que con una ventaja de 261.931 votos, el abogado cordobés Abelardo de la Espriella sería el nuevo presidente de Colombia. Abelardo de la Espriella es un abogado que convirtió la defensa judicial y mediática de personajes cuestionados, la estética de lujo, la intimidación pública y la cercanía con poderes incómodos en una marca personal. Ahora llevó esa marca a la presidencia. Su candidatura no salió de la nada, es la consecuencia de una vida construida alrededor de su propio personaje, de una vida al filo de la navaja, desafiante frente a las reglas convencionales, rodeada de inmunidad, espectáculo y poder. La pregunta de 2026 es si una parte suficiente del país quiere convertir esa marca en gobierno. ¿Y qué significaría para Colombia que eso ocurra? Es la noticia del día de hoy. Abelardo de la Espriella es el nuevo presidente de Colombia 2026-2030. Abelardo de la Espriella le ganó el pulso electoral a Iván Cepeda en las elecciones presidenciales de segunda vuelta. Y si ustedes quieren conocer un poquito más, pueden ingresar a Tropicana Colombia, tropicanacolombia.com. Tropicana Colombia está informando acerca de lo que sucedió en las horas de la noche anoche. Después de las 5:30, 6 de la tarde, ya teníamos el nombre de Abelardo de la Espriella como presidente de la República para el periodo 2026-2030. Cepeda reconoce los resultados del preconteo que dan como ganador a su rival, pero asegura que no es vinculante y anuncia que su formación va a impugnar 33.000 mesas en todo el país. Pues ahí está la noticia, señoras y señores. La jornada ha transcurrido en paz, aunque el Ministerio del Interior ha recibido más de 2.600 denuncias y quejas por delitos electorales. De la Espriella ha resultado y ha resaltado la importancia de la jornada. Hoy se juega el partido más importante de Colombia. Hoy se decide el futuro de nuestra patria y el porvenir de nuestros hijos, y con la ayuda de Dios y el respaldo de millones de colombianos vamos a ganar esta batalla democrática, fue lo que dijo en las horas de la mañana tras votar en Barranquilla. Y la noticia es que Abelardo de la Espriella se consolida como el presidente de la República. Seguramente ustedes quieren conocer acerca de su vida, de su esposa, de sus hijos, de lo que ha sido su familia y este trasegar, esta campaña que ha hecho Abelardo de la Espriella. Pueden ingresar a www.tropicanafm.com, www.tropicanafm.com, para que sepan un poco más de lo que pasó en el día de ayer y la formación académica de el próximo presidente de la República. Abelardo de la Espriella, presidente electo. 5:14 minutos. ¿Cómo amaneció Bogotá? 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A esta hora Tropicana le cuenta cómo amaneció Bogotá. Estoy con Juliana Cardona. Juli, ¿cómo estamos, Juli? Juli, ¿cómo estamos? ¿Cómo amaneció Bogotá? A través de Tropicana, la más bacana, bacanísima, informando.
2: Re buenos días a usted y a todos los oyentes de cómo amaneció Bogotá de Tropicana. Yo escucho, veo y comparto Tropicana. Bueno, hoy, por supuesto, después de un fin de semana, pero sobre todo el día de ayer, domingo, día de votaciones, amanecemos con una noticia y es que tenemos un nuevo presidente por, y hay que nombrarlo, dato no menor, un solo punto, 1% de diferencia entre las votaciones de ayer del conteo. Pero bueno, entremos en materia porque igual esto es como amaneció Bogotá de Tropicana. Hablemos de Transmilenio, porque hay varios cambios durante los próximos días. Por ejemplo, se deshabilitan y habilitan nuevas estaciones. En este caso, calle 26, pero cierran la estación de la calle 34. Se habilita la calle 26, pero cierran la estación calle 34. Resulta que a partir del pasado 20 de junio, la estación de Transmilenio calle 26 queda habilitada en su totalidad, convirtiéndose en la primera estación nueva completamente operativa, mientras que avanzan las obras de la primera línea del metro de Bogotá. Con la apertura del vagón sur, la oferta de servicios se ampliará significativamente de 3 rutas por sentido en el vagón del servicio. Ahora estarán en sentido 8 rutas. Por sentido, mejorando la cobertura y la conectividad para los usuarios. Esta es la primera estación habilitada completamente y de manera articulada con el Metro de Bogotá. Con la apertura del vagón sur, ampliamos nuestra oferta de servicios. Esto implica mejor calidad de viaje para nuestros usuarios. Esto fue lo que agregó Pedro Mauricio Gutiérrez, gerente general de Transmilenio S.A. La nueva estación calle 26 cuenta con 2 vagones y 2 accesos. Los puntos de parada están controlados por puertas automáticas que tienen materiales más robustos y resistentes y además cuentan con un mecanismo de bloqueo que impide ser abierta de manera externa ni interna. También hay señalización luminosa y auditiva diseñadas para orientar a las personas con discapacidad auditiva y visual, brindando así condiciones de accesibilidad a dicha población y un sistema inteligente de transporte que captura los datos del estado y el desempeño para poder mediar diferentes indicadores del comportamiento de las puertas, entre otras características. La estación definitiva cuenta con una infraestructura moderna y de mayor capacidad. Los 2 vagones son de 30 metros cada uno, conectados por una pasarela central que facilita el desplazamiento de los usuarios. Las rutas disponibles, en total 16 servicios estarán disponibles conectados con todas las troncales: Norte, Suba, calle 80, Américas, calle 26, carrera décima, Caracas Sur y Eje Ambiental. En el vagón 1, sentido sur-norte, estarán los servicios 8, B18, B23 y B27. Y en sentido norte-sur, el 6, el F19, J74 y K23. En el vagón 2, en sentido sur-norte, funcionarán los servicios 6, B74, C19, D20 y en sentido norte-sur, H20, H27, L18 y 8. Y así seguramente Mier se irá modificando, mientras que avanza la primera línea del metro, algunas de las estaciones que ya lo teníamos presente, algunas que son temporales y otras que ya van a estar establecidas de manera permanente. 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Esto es Cómo Amaneció Bogotá.
0: Estamos al aire en Cómo Amaneció Bogotá. Ya son las 5 de la mañana con 18 minutos, 5:18. ¡Tropicana! 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
0: 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Bueno, las noticias continúan a esta hora con Jairo Pulgarín en Tropicana. Jairo Pulgarín nos actualiza, nos informa.
7: Ha empezado. Perdóname.
0: Upa, Jairito, tranquilo. Son las 5:19 minutos en Cómo Amaneció Bogotá Tropicana. A esta hora informando la madrugada, ¿no, Jairito? El clima.
7: No, se me atravesó algo.
0: Tranquilo, Jairo. Entonces, ahorita le hacemos. Usted no se preocupe, estamos en Tropicana. tener internet gratis en casa si es posible. 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
0: Decía Jairo Pulgarín en Tropicana, en cómo amaneció Bogotá. ¿Cómo la amaneció noticia Bogotá? Importante para la mañana, Jairo. Otro panderito para el abuelito.
8: Sí. No, es que estaba Ricardo escuchando algunos apartes del discurso, digamos, del discurso de promoción del triunfo del presidente. Porque el tono de la campaña ya cambió. Es decir, la campaña se acabó. La campaña ya es historia.
0: Claro.
8: Ya lo que pasó en la campaña pasó. Ahora el señor Abelardo de la Espriella ha entendido, y me parece que eso es un mensaje realmente esperanzador para el país. El señor presidente Abelardo de la Espriella ha entendido que él ya no es el presidente de un sector, ni es el candidato de un grupo, es el presidente de todos los colombianos. Y en ese orden de ideas, ¿a qué ha llamado Abelardo de la Espriella? Pues a la unidad del país. El país tiene que trabajar unido, sin lugar a dudas, en pos de propósitos muy claros. A mí me parece muy claro el propósito, por ejemplo, de que en este país realmente haya una decisión seria y contundente contra el crimen, contra el delito, que los delincuentes vayan a la cárcel. Y alguien me decía en el exterior, cuando yo le planteaba ese tema, me decía, pero es que eso es lo que tiene que hacer cualquier autoridad. Sí, pero es que en Colombia no lo hacen. En Colombia los delincuentes no van a la cárcel. En Colombia los delincuentes se solazan en las calles. En Colombia los delincuentes se pasean por los buses, por Transmilenio, atracando. Y nadie los captura, nadie los sanciona, nadie los manda a la cárcel. Pues el señor Abelardo de la Espriella se comprometió con el país, y creo que en ese propósito lo tiene que acompañar el país, de castigar a los delincuentes como se tienen que castigar. Lo otro que dice el señor Abelardo de la Espriella, me parece a mí que es algo muy importante, es la lucha contra la corrupción. Mire, Ricardo, yo llevo 40 años en el periodismo, 40, no son 10, no son 20, no son 30, son 40 años en el periodismo, y nunca había visto la cantidad de escándalos de corrupción que hemos visto en los últimos años. Es una cosa realmente asombrosa lo que ha venido pasando con el tema de la corrupción. Y yo creo que esos dos propósitos, la corrupción y la criminalidad, combatir la criminalidad, creo que esos propósitos tienen que unir no solo al presidente, sino también a todos los colombianos.
0: Escuchas Tropicana, estás escuchando a Jairo Pulgarín, son las 5:23 minutos. 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
0: El teléfono rojo de Jairo Pulgarín está disponible. Me imagino la cantidad de notas que le van llegando, Jairo, de gente que seguramente quiere hablar a través de Tropicana y que los vamos a estar escuchando. Jairo.
8: Los vamos a estar escuchando, por supuesto. Y como les decíamos, Ricardo, aquí ya hay que mirar al frente. Ya la campaña terminó. Hay que pensar en la unidad del país. Hay que pensar en los propósitos del país. Yo tengo el último dato que acaba de entregar la registraduría. Esto corresponde al 99,9%. 99,9%, mi querido Ricardo, de la votación, y dice la votación, dice el 99,9%, atención, porque esta es la información oficial que entrega la registraduría. Esto también le tengo que decir, mi querido Ricardo, que es parte de la información oficial que hemos sí. venido recopilando desde ayer con todo el sistema informativo de Caracol. Abelardo de la Espriella, 12.959.000 votos. y el señor Iván Cepeda, 12.708.000 votos. Es decir, una diferencia de 250.000 votos es lo que separa a Abelardo de la Espriella del ahora electo senador Iván Cepeda. Un oyente, Mao, ¿qué quiere decir, Mao? Mao, lo escuchamos, mijito. Mao.
9: Bueno, Tropicana, Tropicana, información, información. El portal de las Américas está bloqueado, está bloqueado. Hay mucha manifestación, están echando piedra. Está bloqueado el portal de las Américas. Tropicana les informa.
8: Hola, Mao, muchas gracias. Como siempre, los oyentes conectados con todo lo que está pasando en la ciudad. Ayer se presentaron disturbios,
11: ayer,
8: Ricardo.
11: Ayer se presentaron, sí, claro que sí. Y cierres, disturbios. Jairo. Cierres preventivos, sí, sobre sí, todo, ¿no?
8: Sí, cerraron algunas zonas, cerraron algunas estaciones. La gente se quedó sin transporte ayer. La ciudadanía que necesitaba transportarse no se pudo transportar.
11: 83.525 usuarios sin atención.
8: Afectadísimos
11: por el transporte.
8: Afectadísimos. Los oyentes nos van a seguir informando. Les voy a pedir, por favor, que me entreguen detalle de qué está pasando a esta hora en los diferentes sectores de la ciudad. Se trata justamente que el país entienda que aquí hay una decisión ya tomada. Es una votación realmente la más alta en la historia del país de un presidente de la República. Estaba yo repasando la historia, Ricardo, y algo que la gente no sabe. Aquí ha habido elecciones en las que el presidente gana unas elecciones por 150.000 votos.
11: Ok.
8: Por 150.000 votos. Ha pasado ya en 2 o 3 episodios en donde la votación ha sido muy estrecha. Esta vez son 250.000 votos.
11: ¿Alguna vez le pregunté a usted aquí al aire, a través de Tropicana, que si un presidente ganaba por un voto de más?
8: Sí. Ya. Gana, es que gana, puede ganar por 1.000 votos, o puede ganar por 2.000 o 3.000 votos. En este caso son 250.000 votos la diferencia.
11: Y no hay tutía que valga.
8: No. Ahora, lo que se viene, y en eso deben estar ya terminando, porque eso fue muy rápido. Ayer mismo se instalaron las mesas de los escrutinios.
11: Los escrutinios. ¿Qué es eso para que nos explique a los oyentes de Tropicana?
8: Es la revisión que hace voto por voto el sistema judicial. Ya no es un jurado, digamos, independiente, no, sino que son los jueces de la República los que tienen que hacer el escrutinio. Y generalmente el escrutinio tiene una variación del 0,1, ha habido casos en el 0,01%, es decir, los escrutinios en Colombia generalmente son muy ajustados y muy cercanos, es decir, casi que similares, es decir, es una fotocopia del primer informe que se entrega en la jornada de elecciones. Yo creo que la variación, en este caso, si es que se puede dar alguna variación, la variación puede estar en el 0,01 o en el 0,01%, es decir, la variación va a ser mínima. Yo creo que no, como diría mi abuela, no hay tutía que valga. Ya hay un presidente electo, ya hay un senador electo, porque recuerde usted que el candidato Iván Cepeda,
11: sí,
8: pasa a ser senador electo y va a ser el jefe de la oposición,
11: claro,
8: en el gobierno de Abelardo de la Espriella. En el caso de la señora Ulcué, ¿me recuerda el nombre de la señora Ulcué, Ricardo? La vicepresidenta, la candidata a la vicepresidencia.
11: Sí.
8: La señora va... Aida Ulcué, ella va a ser representante a la Cámara. Ella pasa a ser representante a la Cámara. Ese es básicamente lo que se establece en las normas en relación con estos temas.
11: Aida Ulcué,
8: exactamente es el nombre la señora.
11: Ella, ¿qué sigue para ella?
8: No, va a la Cámara.
11: A la Cámara,
8: ella,
11: okay.
8: Ella es representante electa y será la persona pues que también llevará la vocería de la oposición desde la Cámara de Representantes. Hay oyentes que a esta hora nos están entregando información de lo que está pasando en la ciudad. Madrugamos como siempre con los oyentes, mi querido Ricardo. Claro, a esta sí, hora hay oyentes que quieren hablar en Tropicana y ya lo vamos a escuchar.
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11: Tropicana, Jairo, Tropicana 529 en Tropicana.
8: Vamos a seguir, por supuesto, entregando detalles de cómo va la situación en materia de orden público en la capital de la República. Ayer también hubo problemas en Cali, ¿no?
11: Muchos problemas en Cali. Muchos problemas en Cali.
8: Mucho vandalismo. Destruyeron estaciones, atacaron el sistema público de transporte. Ayer aquí vandalizaron un bus de servicio público. Uno dice, pues realmente yo no veo la justificación.
11: La necesidad.
8: No,
11: el por qué, el para qué.
8: ¿Por qué destruir
11: el transporte? ¿Qué va a servir?
8: porque sí, exactamente, ¿de qué va a servir? Eso no, eso realmente no va a alterar las cosas. Pero Ricardo, déjeme, porque tengo un oyente que a esta hora quiere hacer una denuncia. Siempre lo hemos dicho, nosotros denunciamos, nosotros escuchamos, los oyentes denuncian porque, como decimos en Tropicana, no es hora de callar. Mi querido Gio, te escuchamos, Gio.
12: Jairito, muy buenos días, un abrazo y bendiciones para toda la mesa de trabajo, Jairito.
8: Bienvenido, quiero... mijo.
12: Hacer una denuncia pública.
8: Sí.
12: El día viernes fui víctima de los pinchallantas aquí en Fontibón.
8: Sí.
12: Pasando el semáforo de la 129, creo. Sí. Es la que gira y sale uno allá por la parte de atrás del aeropuerto. Uh-huh. Hay unos fulanos que se acercan en moto, uh-huh. Le colocan a uno un pito, le llaman así.
8: ¿Un pito?
12: Y es una banda organizada, Jairo, porque es
8: ¿por
12: una
8: qué,
12: moto,
8: mijo?
12: Y un tipo en una bicicleta.
8: Sí.
12: Yo me abrillé, me bajé del carro, uh-huh, a mirar si me había pinchado y se me acercó otro individuo.
8: 530.
12: A decirme, le colaboro.
8: Sí.
12: Obviamente le dije que no, sentí temor que me fueran a robar. Me dijo, mira, aquí en la bomba Biomax hay un cambiadero de llantas.
8: Uy, Dios.
12: Jairito, eso es un negocio.
8: Sí, claro.
12: Yo no alcancé a entrar a la bomba cuando inmediatamente me abordó el señor que atiende ahí en el cambiadero de llantas. Me dijo, se pinchó, le ayudo, le colaboro.
8: Uy,
12: le dije, no, gracias.
8: No, es un degollador.
12: Jairo, estos infames tienen montado el operativo para dañar las llantas y sacarle la plata a la gente. Jairito, no es justo que una bomba Biomax esté albergando unos delincuentes.
8: Tiene toda la razón, tiene toda la
12: gracias,
8: razón.
12: Gracias, Jairito,
8: no.
12: Y pilas con esta gente.
8: No, claro que sí, mi querido Gia, con mucho gusto. Me parece grave la denuncia y tiene toda la razón. ¿Cómo es posible que se preste una estación de gasolina para tener a unos delincuentes prestando este tipo de servicios? Lo están haciendo con mala fe, ¿no? De mala fe lo están,
11: claro,
8: haciendo. Eso es lo que uno percibe con esta denuncia que hacen los oyentes en Cómo Amaneció Bogotá.
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1: Estamos en Cómo Amaneció Bogotá de Tropicana. Estamos entregando muchas noticias, mucha información junto con Jairo Pulgarín a esta hora de la mañana. Ya venimos con más. Ustedes, por favor, pendientes. Son las 5:33 minutos ahora. Un tintico y pa'lante, vamos.
2: Ay, qué rico.

Traeme una agüita ahí.

0: como dice Celia. 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Que Dios me lo bendiga.
1: 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En Tropicana son las
2: 5:37.
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2: 5:38, Jairo, 5:38. La gente hablando, la gente compartiendo y pues las noticias que se van produciendo en la ciudad a esta hora en Tropicana.
12: A esta hora, mi querido Ricardo, como siempre, conectados con toda la información. Ya son las 5:38. Si usted me lo permite, señor Ramírez, voy a entregar la información meteorológica a los oyentes que siempre están pendientes de lo que pasa con el clima. ¿Cómo va? ¿Cómo pinta? ¿Qué se dice del clima hoy en Bogotá? Hay pronóstico de lluvias, mi querido Ricardo, aunque usted no lo crea. Vamos a tener predominio de tiempo seco en la mañana, pero eventualmente tendríamos algunas condiciones de lluvia en horas de la tarde, pero eso será después de las 2 o después de las 3 de la tarde. Es alta la probabilidad de todas maneras de lluvias hoy. Para hoy, mañana y pasado mañana, pronóstico de lluvias, lo dice el informe de la mañana de Tropicana. Y atención con esta información que tiene que ver con la situación de movilidad en la ciudad de Bogotá, porque está complicada la situación de movilidad por algunos corredores viales de la ciudad, particularmente. Vamos a empezar con la información que a esta hora nos entrega Yair, que está en el sector de la localidad de Kennedy. Yair, querido, te escuchamos, Yair. Adelante.
13: Tropicana, la más bacana, bacanísima, Jairito Pulgarín.
12: Bienvenido, mijo.
13: Tropicana, buenos días.
12: Gracias, señor.
13: Ahí para reportar, informar.
12: Adelante.
13: Sí, ahí en el portal de las Américas, amaneció cerrado. Está cerrada la estación del Quintal.
12: Sí.
13: Está cerrada la estación de la Transversal 86.
12: Sí.
13: Los Transmilenios están iniciando servicio de la estación Banderas, que por manifestaciones desde anoche está bloqueado el sistema. Jairito Pulgarín. Muchas gracias. Buen día para Tropicana, la más bacana, bacanísima.
12: Gracias, señor, muy querido José Yair, que a esta hora nos reporta entonces complicada la situación portal de las Américas en el sur de la ciudad.
14: 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Son las
2: 5:40 en Tropicana, 5:40.
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2: En Tropicana 5:40, Tropicana, con Jairo Pulgarín a esta hora de la mañana.
12: A esta hora de la mañana, Ricardo, por supuesto, compartiendo con los oyentes la información de la situación de movilidad, que es tal vez lo más complicado, lo más complejo de la mañana. Me acaban de entregar un reporte de la avenida Boyacá. Atención con el reporte que entrega don Willy de los Díaz, de la avenida Boyacá. Dice Willy Díaz lo siguiente: avenida Boyacá, calle 13, sentido sur-norte. Avenida Boyacá, tome nota, por favor, mi querido Ronald, que ya está listando las cámaras también desde el sur de la ciudad. Avenida Boyacá, con calle 13, sentido sur-norte, carril central, camión varado. Tienen un trancón, pero bravo, bravo, me dice el señor Willy Díaz. Un trancón bravísimo por los dos costados de la Boyacá y por la calle 13. Los que van a girar a la Boyacá, ahí van a tener problemas. Es la información oficial que entrega don Willy Díaz desde el occidente de la capital del país.
16: 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En Tropicana son las
2: 5:41 en Tropicana.
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2: Seguimos al aire en Tropicana, la más bacana, bacanísima, un nuevo amanecer con bastante frío en la ciudad. Sin embargo, nosotros con todas las ganas de salir adelante en Tropicana. Estamos con Jairo Pulgarina a esta hora, 5:42, Jairo, 5:42.
5: Oiga, Ricardo, qué sorpresa la de Cabo Verde, ¿no? ¿Sí vio el partido de Cabo Verde?
2: Claro,
5: en Uruguay.
2: Claro, claro.
5: Cosa tan impresionante. Yo, no, el mundo aterrado con el tema de Cabo Verde.
2: Mi expresión fue, no fue capaz Uruguay contra Cabo Verde.
5: No fue capaz Uruguay contra Cabo Verde. Al contrario, Cabo Verde inclusive empezó ganando el partido. Cabo Verde empezó ganando el partido. Óigame, ese mundial tiene cosas muy particulares y muy curiosas. Una de las cosas realmente sorprendentes, mi querido Ricardo, es precisamente lo de Cabo Verde. Pero hoy vamos a tener a Argentina. Argentina juega al mediodía. Hola, ingeniero, ¿qué ha habido, mijo? Argentina juega al mediodía con Austria y Francia va a jugar a las 4 de la tarde frente a Irak. Bueno, se supone pues que tiene que ganar el equipo de Francia. Pero repetimos, la gran sorpresa ayer, justamente con ocasión de esta fase de grupos general del Mundial, es que ha habido muy buena actuación de Cabo Verde. Ayer perdió Nueva Zelanda, Egipto le ganó 3-1 en estos partidos que han sido realmente impactantes. Y tengo también el reporte del partido de las 7 de la noche. Va a ser el partido Noruega-Senegal. Noruega-Senegal. Lo sorprendente de este fin de semana también fue la goleada que le metieron a Suecia.
2: Ah, ¿sí?
5: No sé si lo vio, 5-1, Ricardo.
2: Sí, señor, sí, señor.
5: Noruega.
2: Tremendos partidos. Tremendos partidos. Y los resultados abultados, ¿no?
5: Y sorprendentemente
2: abultados. O sea, abultados. Llamó una cantidad de golazos impresionantes en esta primera fase.
5: Y de goleadas, ¿no?
2: Goleadas.
5: Y tengo otro dato también. Hoy a las 10 de la noche, Jordania-Argelia. Es el partido del cierre de esta jornada de hoy. Jordania. Nosotros jugamos mañana, ¿no?
2: Mañana vuelve a jugar la selección colombiana.
5: Mañana jugamos.
2: Contra la República del Congo.
5: Mañana tengo aquí en la programación, por favor, para que ustedes se vayan programando para mañana. Mañana tengo al mediodía Portugal-Uzbekistán.
2: Ok.
5: El equipo de Ronaldo, de sí. Cristiano. A las
2: 3 de la... partido lo tiene que ganar.
5: Cristiano, si
2: tiene
5: no.
2: Tiene que ganar el equipo de Cristiano.
5: Sí,
2: Portugal.
5: Si no,
2: pailas. Apague y vámonos.
5: Sí, claro. Bueno, tengo también aquí en la agenda a las 3 de la tarde mañana, Inglaterra gana.
2: Partidazo,
5: Inglaterra gana. A las 6 de la tarde tengo Panamá-Croacia. Y a las 9 de la noche, Colombia frente a la República Democrática del Congo. Así se llama el Congo. República Democrática del Congo, mañana a las 9 de la noche, Colombia, segunda presentación mundial 2026.
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2: 5:45.
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2: Una canción que hace Rafa Pérez a esta hora de la mañana se llama La Familia que Soñé. Suena en Tropicana. Buenos días. 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
1: 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Son las 5:49. Mil gracias a todos por seguir con nosotros. Conectada hasta la gente a esta hora con Tropicana, Tropicana.
2: 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En Tropicana son
1: 5:50 en Tropicana.
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1: Sí, con Juliana Cardona a esta hora en Tropicana. 5:50, Juli.
6: Pierre, buen lunes, feliz mañana a todos los oyentes de Cómo Amaneció Bogotá de Tropicana. Yo soy Juli Cardona, la voz femenina de esta mesa de trabajo, y en un ratico ya nos reuniremos para hablar seguramente de política en primera mano con Jairito Pulgarín, con Chancho, y obviamente el humor que tenemos en esta mesa de trabajo, para eso alcanza, ya lo sabemos, Luchito Humor y Neido, y por supuesto las bendiciones que nos regalas cada día. Hablemos del Transmilenio. Realmente hay muchos cambios a partir de este fin de semana y en adelante. El cronograma y las fases de los cierres viales, con el fin de avanzar en la construcción de la estación 9 de la línea 1 del metro de Bogotá y la adecuación de la estación Sena y de Transmilenio, aplicarán cambios en la movilidad de la autopista sur a partir del próximo lunes 22 de junio, es decir, a partir de hoy. Etapa 1, cierre de 24 horas y paso restringido. Transmilenio, se cerrará la calzada occidental del sistema. Los buses articulados circularán en

0: ambos sentidos, utilizada oriental. Tráfico particular, sentido sur-norte, entre las 4 de la mañana y las 10 de la noche, la autopista dispone de carril habilitado en ese sentido. Se va a sugerir a los conductores tomar como rutas alternas la diagonal 46 sur o la calle 30 sur. En la etapa 2, cierre nocturno en sentido sur-norte. De manera simultánea, el cierre de 24 horas, se suspenderá el paso por los carriles mixtos en sentido sur-norte entre las 10 de la noche y las 4 de la mañana. Esta fase incluye la restricción del andén oriental cerca de la diagonal 16 sur y la calle 16 bis. En la etapa 3, cierre nocturno norte-sur. Los trabajos nocturnos trasladarán a la calzada mixta en sentido opuesto, es decir, hacia el sur, teniendo el horario de 10 p.m. a 4 a.m. También se intervendrá el andén occidental del tramo afectado en la misma franja horaria. Hacia el sur, los vehículos que transiten por la carrera 30 podrán tomar la calle 30 sur hasta la autopista sur, donde podrán incorporarse a su recorrido habitual. Y hacia el norte, quienes se desplacen por la autopista sur hacia el norte, deberán tomar la diagonal 46 sur, continuar por la diagonal 40 a la altura de la carrera 50, seguir por la carrera 26G y conectar con la carrera 27 al norte. Desde la carrera 26G también se puede continuar al norte por la carrera 30, alternativa que aplica igualmente para quienes viajen por la carrera 30 sur. Y por último, desde el distrito hacen la recomendación a los usuarios de planificar sus viajes con anticipación y consultar las modificaciones de las rutas zonales del SITP con la aplicación Transmi App o en la página web. 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
1: ¿Qué pasa a esta hora en las calles, Jairo Pulgarín? ¿Qué pasa a esta hora en la ciudad de Bogotá? Amanece un nuevo día, un nuevo lunes, una nueva semana, y es con Tropicana. La noticia más importante, amanecemos con nuevo presidente electo, Jairo.
5: Colombia tiene un nuevo presidente electo, es el señor Abelardo de las Priellas, un abogado de profesión, es un hombre relativamente joven. Empezó la campaña política hace un año. Empezó, se acuerda que él vino a Tropicana, pero primero vino no como candidato, no era nada. Vino fue a hablar de unos libros que estaba lanzando.
1: Sí, sí, señor.
5: Vino a hablar
1: de un vino.
5: Él vino de una marca de ron también.
1: Sí.
5: Vino a

0: 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En Tropicana son las...
1: En Tropicana son las 5 de la mañana, 59 minutos.
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0: 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En Tropicana son las...
1: En Tropicana son las 6 de la mañana, 2 minutos en Tropicana.
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1: 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Con Cebedol son las 6 de la mañana, 3 minutos en Tropicana, la más bacana.
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Con la bendición de Papito Dios, muy buenos días, buenos días, buenos días, buenos días, gente que se levanta a camellar, que prende el radio, que escucha Tropicana Popayán 106.1 FM aquí en nuestra ciudad y todo el departamento del Cauca. Que Papito Dios te bendiga, que Papito Dios te regale un día lleno de cosas buenas, de mucha salud, de muchas bendiciones, que te proteja de todo peligro y de todo mal, que tengas una feliz y bendecida semana, siempre de la mano de Papito Dios, a pesar de las dificultades, problemas, angustias, ahí está Dios para ayudarte, ahí está Dios para ti. Simplemente lo único que te pide es que lo busques, acércate más a nuestro Padre Celestial para que tengas éxito en todo lo que hagas, para que tengas éxito en todo lo que vayas a realizar. ¡Feliz semana para todos! ¡Bienvenidos! ¿Cómo amaneció Popayán de Tropicana? ¡Buenos días! ¡Hey!

0: Buenos días. A levantarse. Ya es un nuevo día. Es una nueva semana. Vamos con todo. Vamos a ganarle a la pereza. Vamos a ganarle al problema. Vamos a ganarle a ese pesimismo. Vamos con optimismo el día de hoy. A triunfar, a salir adelante, a hacer las cosas bien, con la bendición de Dios. Buenos días. Lunes 22 de junio es el día 173 del año. Es la semana 26 del año. Faltan 8 días para que termine el mes de junio. Y ahí sí, oficialmente estaremos en mitad de año. Increíble, ya mitad de año. Tenemos a esta hora 14 grados centígrados, bastante frío en la ciudad de Popayán. Se espera una temperatura máxima de 24 grados centígrados para el día de hoy. Y dice el IDEAN que hoy vamos a tener una probabilidad de lluvias hasta del 34% después de las 4 de la tarde, para tenerlo en cuenta. 14 grados centígrados amanece la temperatura a esta hora en la ciudad de Popayán. Paulita, buenos días, ¿cómo amaneciste?
1: Muy bien, feliz mañana también para ti, feliz inicio de semana para todos nuestros oyentes que se van conectando a través de Tropicana, la más bacana. Buenos días, que sea Papito Dios guiándonos y acompañándonos en cada una de las actividades. Muchísimo más tranquila la ciudad porque oficialmente ya todo el mundo anda en vacaciones. Si hablamos de colegios, de universidades, muchos papitos ya no saldrán tan temprano, pero quiere decir que estaremos pendientes también de ese reporte de SN o de cualquier dificultad, si la hay, para que podamos darle una manito a la movilidad. Les deseamos lo mejor en esta semana, mucho ánimo, mucha berraquera y siempre una sonrisa, agradeciéndole a Papito Dios que nos da una nueva oportunidad.
0: Bueno, una nueva oportunidad para hacer las cosas bien. Y como tú lo dices, Paola, la ciudad tranquila.
1: Mucho.
0: Gracias a Dios, no pasó nada el día de ayer, todo transcurrió con normalidad, con tranquilidad, todo se llevó de la mejor manera. La gente, hubo caravana, ¿cierto? Por ahí vi varios videos de la gente, de las personas celebrando el triunfo ayer, pero en realidad en el contexto en general para Popayán y bueno, gran parte del departamento del Cauca estuvo con tranquilidad la jornada de votación el día de ayer.
1: Realmente no fue así en algunas ciudades, en donde de pronto sí se presentaron algunos desmanes, como en la ciudad de Cali, dependientes pues del reporte que entregue cada uno de los gobiernos, cada una de las administraciones al día de hoy. En lo que respecta a Popayán y el Cauca, tenemos entendido que se realizó bajo el marco de la normalidad, y de eso se trata, de que podamos también tener una fiesta electoral tranquila, y después de todo lo que se ha venido presentando en primera vuelta para la llegada de la segunda vuelta, que al día de ayer pues ya se ha dado todo con la tranquilidad. Esperamos que hayan salido a votar y bueno, que estemos pendientes también de lo que vendrá para esta semana.
0: Que hayan ejercido su derecho al voto. Espero que lo hayan hecho. Ayer vi más gente que en la primera vuelta, Paola.
1: Sí.
0: ¿Cierto?
1: Sí, total. De hecho, algunos de los reportes, en cuando ya se empieza a hablar como de las elecciones y de los consolidados, sí se habla de que en el departamento del Cauca salió un poco más la gente, contrario a las últimas elecciones.
0: Yo salí temprano a correr, Paola, y ¿sabes dónde había demasiada gente ahí en el colegio de la Plaza de Toros? ¿Cómo se llama ese colegio?
1: El Don Bosco.
0: Ole, ¿sí? Paola, qué cantidad. Había una triple fila.
1: O sea que la gente le madrugó.
0: Una triple fila. Antesito a las 8 de la mañana.
1: Claro, qué bueno.
0: Y a las 8 abrieron y ole, qué cantidad de gente. Pero muchísima gente había ahí en el Don Bosco.
1: Mira que hay un dato en el que dice que por lo menos en el departamento del Cauca votó más que en el 2022, el 18,3%. Se le sumó ese porcentaje de votantes que hace 4 años no lo hicieron, y que por cualquiera que sea la razón, pues, y que lo hicieron esta vez y acudieron a las urnas, pues también le dio un resultado importante, sobre todo al candidato Cepeda, ¿no? Hay que decirlo, y aquí en el departamento del Cauca y en Nariño se sigue recibiendo el apoyo a su candidatura, se le vio el día de ayer, y aquí el dato importante es ese, el 18,3% de los votantes se le sumó. No se tenía un consolidado así del 73,25% del electorado habilitado, y se dice que pues hay gente que no salió a votar hace 4 años, pero que para este año sí lo hizo.
0: Es que votaron muchísimas personas, Paola, un récord histórico para la Registraduría Nacional en estas elecciones. Fue de 26.345.364 votantes el día de ayer. De los habilitados, de 41.421.973 votantes que estaban habilitados a nivel nacional. Récord histórico. Nunca antes había visto una votación tan alta en nuestro país. 26.345.364 colombianos votaron el día
1: de ayer. Sí, teniendo en cuenta que muchos, después de que pasó la primera vuelta, querían hacer parte de estas elecciones y lastimosamente ya no alcanzaban pues a inscribirse y a ser parte, y si no, había aumentado aún más el número de personas que iban a ser parte de las elecciones de ayer. Parece que la única dificultad o por lo menos retraso sí se presentó en San Jacinto, donde lastimosamente la lancha que transportaba el material electoral, que fue reemplazado de manera oportuna, presentó como un retraso, ¿no? Tengo entendido que se incendió en San Jacinto, en Bolívar, sí, pero de inmediato se reemplazó, no se afectó a la gente, pudieron hacer parte de los comicios, cosa que yo creo que también eso le ha dado un parte de tranquilidad a los colombianos, ¿no? Que la registraduría ha estado no solamente con el tema electoral, sino de la logística de llegada de todo lo necesario para que pudieran cumplir también con la oportunidad de asistir a cualquiera de las urnas de los puestos de votación y dejar su voto.
0: Bueno, ya vamos a seguir hablando del tema de las elecciones. Por ahora, hoy es 22 de junio, Paola, me encuentro que hoy es el Día del Abogado. Día en que se conmemora la profesión de la abogacía en nuestro país.
1: Vea, día de aquellos que defienden y que litigan. Mis respetos para los abogados, porque yo no sé cómo hacen para aprenderse tanto código y tanta cosa, pero además que le hacen frente a muchas situaciones. Hoy en el Día del Abogado en nuestro país, en esta fecha en donde se le rinde homenaje a los profesionales del derecho, les enviamos un abrazo grande a todos aquellos que se dedican a esta profesión, aquellos que lo hacen de manera honesta y con la berraquera de poder defender a quienes se lo merecen, pues que sea la oportunidad también para desearles lo mejor en esta labor tan ardua, tan dura aquí en Colombia, sí. El Día del Abogado.
0: Es el Día del Abogado por la profesión, ¿no?
1: Por la profesión,
0: no, sí. Por Abelardo de la Espriella. Bueno,
1: ay, aunque, ¿verdad que él es abogado?
0: Claro, aunque le cayó apenas.
1: Le cayó fue la fecha, pero sí. No, se destaca es a las personas que se dedican ya como profesionales del derecho o que lo están estudiando, porque muchos de pronto van en camino, por eso se le hace reconocimiento a los abogados en Colombia un 22 de junio como hoy.
0: Bueno, según datos de la registraduría, con las mesas informadas, 122.017 mesas de 122.020 mesas, es decir, solo faltan 3 mesas por informar, no sé qué habrá pasado, Paola. Pero estoy viendo aquí la página oficial de la registraduría con el 99,99% de las mesas informadas el día de ayer. El preconteo da como ganador a Abelardo de la Espriella con 12.959.542 votos, es decir, el 49,66% frente a Iván Cepeda, que tiene 12.708.712 votos con el 48,70%. El ganador de la segunda vuelta, el presidente según este preconteo, es Abelardo del Espíritu.
1: Sí, ese es el resultado que está entregando, que de hecho quienes tengan duda, quieran hacer alguna consulta, quieran verificar por departamento, por ciudad, por región, lo pueden hacer a través de la página de la registraduría, que me parece a mí que ha estado súper ágil en cuanto al tema de la información y de las mesas y de los votos, además de los porcentajes que se maneja mucho con la registraduría. Obviamente pues ya se tiene casi que un faltante mínimo, sin embargo recordemos que los votos son trasladados a ciertos puntos en cada ciudad para poder verificar, confirmar que realmente el resultado que se ha entregado al día de ayer, que de hecho lo hicieron desde muy temprano también como en la primera vuelta, sea el que dé consolidado como tal de si hay o no alguna vaina rara en cualquiera de los votos y que vaya a cambiar de alguna manera el resultado que se ha entregado al día de ayer, ¿no? Por ahora, de hecho, ya recibimos un discurso del señor, que además me pareció con todo respeto muy aburrido, el discurso ayer del señor de la Espriella, pero ya se da como presidente de la República. Tendríamos que esperar pues también a que se den los últimos resultados y oficialmente el último dato de la Registraduría Nacional del Estado Civil, donde me imagino yo pues que también estarán muchos esperando a consultar las actas E14C, verificar que para eso está pues cada uno de los partidos con su personal necesario para poder hacerlo.
0: Bueno, datos de la Registraduría, estoy aquí en la página, en los resultados.registraduría.gov.co, subiendo los datos para Popayán, Paola, para Popayán, en Popayán.
1: ¿Cómo se movió la cosa en Popayán?
0: En Popayán ganó Iván Cepeda Castro con 128.296 votos, el 64,8% frente a Abelardo de la Espriella, que sacó aquí en Popayán, solo para Popayán, 66.470 votos, el 33,57%.
1: Sí, yo creo que eso no es sorpresa aquí en el departamento del Cauca, e incluso en Nariño se habla del apoyo siempre a Cepeda, de hecho pues al presidente de la República y al candidato Cepeda. No fue diferente lo que se vio esta vez en esta segunda vuelta.
0: Para el Cauca, a ver, en el Cauca tengo información por acá, fueron votantes 9.758 votos, el 75,7%, mesas informadas, el 43%. Pero un momentico, por acá yo actualizo esta información que está como medio raronga.
1: Sí, a ver, es que
0: para el departamento del Cauca.
1: Yo creo que no han actualizado todo.
0: Mesas informadas, 3.427 mesas informadas. Gana Iván Cepeda aquí en el departamento del Cauca con 585.479 votos. Gana Iván Cepeda aquí en el departamento del
1: Cauca.
0: Sí,
1: ese es el resultado que no sé si con la misma cantidad de votos, pero que se repite luego de la primera vuelta aquí en el departamento del Cauca, resultado que está entregando la Registraduría Nacional del Estado Civil, pendientes también de lo que pueda suceder en otros sectores en donde dice faltan algunas mesas también por entregar la información, pero no sé si le den una diferencia notoria pues al candidato de la Estrella que va en este momento en primer lugar.
0: Estoy viendo acá todos los municipios de el Cauca y en todos los municipios gana Iván Cepeda, Paola.
1: Sí, no, es aquí en el departamento del Cauca.
0: Todos.
1: Correcto,
0: es que aquí
1: no.
0: Aquí muestra uno a uno los 42 municipios en la Registraduría Nacional, en la página. Todos gana Iván Cepeda.
1: Sí, te lo digo que no es sorpresa realmente. Yo creo que desde la primera vuelta podíamos ver el apoyo que le ha dado el departamento del Cauca al candidato y era de esperarse, ¿no? Siempre lo hemos visto aquí. De hecho, tenemos entendido que hacia las 8 de la mañana van a hacer una movilización en apoyo a este candidato, además porque se ha dicho que ellos pues no están muy de acuerdo con el resultado, además porque la diferencia es muy mínima. Me imagino yo que él hará lo propio con la registraduría para poder solicitar el conteo nuevamente o algunas verificaciones si se tiene de dudas en algunas mesas en algunos departamentos y municipios, cosa que está en todo el derecho como candidato para ver realmente qué es lo que sucede.
0: Bueno, muy bien, te lo contamos aquí a través de Cómo Amaneció Popayán de Tropicana, que todo transcurra con normalidad, con tranquilidad. Ayer hubo desmanes en reportes en Cali.
1: Cali estuvo tenaz.
0: Cali estuvo fuerte anoche, pero ya a eso de las 2 de la mañana salió el alcalde en un video a dar sus declaraciones, que ya tenían todo controlado, todo bajo normalidad, y a esta hora de la mañana pues ya está todo tranquilo. En Bogotá también hubo algunos cierres en algunas vías y pues había mucho trancón.
1: Bastante. Bastante, sí, claro, sí. Pues porque obviamente en las ciudades y en los departamentos en donde ganó el candidato de la Espriella se esperaba que lo apoyaran de esa manera, sin embargo sí, en Puerto Rellenas, que se llama,
0: Puerto
1: en
0: Rellena,
1: Cali,
0: sí.
1: Todo ese sector obviamente sí se complicó mucho porque recordemos que además es un punto álgido y de referencia
0: y
1: del
0: ayer
1: del
0: en Cali se fueron contra las cámaras fotomultas.
1: ¡Ole,
0: el video
1: sí!
0: Quedó registrado cómo, ajá, tumbaron, cómo bajaron las cámaras fotomultas de algunos, uh-huh, sectores de Cali.
1: Y obviamente pues el alcalde manifiesta que se hace lo propio para poder evitar que los desmanes lleguen a alguna situación peor y que al día de hoy se iba a dar una recompensa para poder encontrar puntualmente a aquellos que iniciaron todos estos desmanes, porque pues están en todo el derecho de protestar, pero no de llegar a ese punto.
0: Un momento cuando estaban tumbando una de las cámaras fotomultas. Muestra mucha gente en Cali también.
1: Uy, demasiado.
0: Por
1: demasiado,
0: todo lado,
1: sí.
0: Pero se fueron contra las cámaras fotomultas y bajaron varias de ellas en Cali.
1: Sí, esa fue la declaración que dio el alcalde casi que finalizando el día de ayer. Era muy tarde, sin embargo, también pues en Bogotá el alcalde hizo lo propio manifestando que la policía le intervino en Kennedy, en Usme, para poder recuperar y garantizar el orden público, así como el Portal de las Américas, la Avenida Ciudad de Cali con Villavicencio. Mejor dicho, una cantidad de sectores en donde obviamente la gente hizo su movilización, esta vez no de acuerdo con el resultado de las elecciones y por ende pues se dieron algunos desmanes.
0: Los queremos saludar con el debido respeto. Si ganó su candidato, si perdió su candidato, todos merecemos el debido respeto. El día de hoy vamos a pasar solo audios con respeto aquí a través de Tropicana. No queremos división, no queremos confrontaciones,
1: grosería.
0: Aquí groserías por parte de ustedes, que este dijo, que este no dijo, qué tal, dando sus opiniones, sus puntos de vista. Todo se puede dar, todo se puede decir, pero con mucho respeto.
1: Y me dio mucha alegría encontrarme con todos los oyentes ayer que nos enviaron su nota de voz de esa manera, con toda la tranquilidad, muy pendientes de lo que podía suceder, pero además con todo el respeto. Ya los colombianos votaron, votaron en el exterior, votaron aquí en el país, no importa cuál sea el candidato que usted haya apoyado, el resultado sea cual sea, vamos a tener todos que vivir las ventajas, si se dan para nuestro país, o dificultades también, pues pasarlas todos como colombianos. Así que ahora, sea lo que sea la situación que se pueda llevar a cabo después de estas elecciones, a tener mucha calma y a trabajar siempre por un mejor país.
0: Buenos días, feliz mañana con Tropicana.
2: Yo escucho Tropicana, Paolita Mauri, muy buenos días, ¿tal? Aquí reportando sintonía de la Tropia, le troque, dando gracias a Dios por un día más, porque nos despertó y amanecimos sanitos. Dios les bendiga, amén, amén, amén, Dios les bendiga. Fuerte abrazo.
1: Eso, lo mismo para ti, mi amor, feliz inicio de semana.
0: Saludos para Patricia, está desde el barrio Los Campos, escuchando Tropicana, la más bacana. Buenos días.
3: A Mauri, Paolita, muy buenos días. Toda estás? La gloria y la honra sea para papito Dios y mamita María. Gloria a Dios, firmes por la patria ganamos.
1: Estás
3: bueno,
1: ese
3: es un gobierno para todos. La política pasa, las amistades quedan, ahora sí, a trabajar por Colombia y a sacar el país adelante con la mejor Tropicana, la más bacana. Sí, buen señor. Día para todos.
0: Lo bueno es que mañana juega Colombia, Paola, nuevamente.
1: Me encanta.
0: Se bajan nuevamente las emociones y otra vez nos volvemos a abrazar. Hombre,
1: nos volvemos a emocionar.
0: Este país, otra vez nos volvemos a ilusionar, a emocionar con la selección.
1: Esa es la magia que tiene la selección Colombia, por eso me encanta que ya esté pasando todo esto de la política y donde hemos visto realmente reacciones de personas que uno ni creería. Personas que uno dice, no, esta persona no es capaz de insultar ni de nada y uno se encuentra con unas vainas. Pero al día de hoy yo creo que ya bajándole la temperatura y preparándonos para mañana.
0: 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En Tropicana son las 6 de la mañana, 30 minutos. 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Más de los oyentes, buenos días, feliz mañana. ¿Quién amanece con nosotros?
4: Invito a todos los petristas a respetar la elección. Hace 4 años a Petro se le respetó la elección y no se hizo ninguno desmanes. Tropicana, la más bacana, Abelardo de las Playas es nuestro presidente y debemos respetar.
0: Ahí está en sintonía Alonso Guerrero. Feliz mañana, buenos días.
5: Tropicana, la más bacana, buenos días. Bendiciones para todos. Amén. Por ahí se escuchan rumores que hay cositas raras, que no se ganó limpiamente. Hay que esperar, hay que esperar. Tenemos la esperanza de que el país sea libre.
0: Un abrazo, feliz mañana con Tropicana, la más bacana. ¿Quién más está con nosotros? A ver, buenos días con Tropicana.
6: Tropicana, la más bacana, muy buenos días. Bueno, encomendarnos a Dios que este señor haga lo mejor por Colombia, por nosotros. Dios los bendiga, amén.
0: Así es.
1: Amén,
0: sí, señor.
1: Buen día.
0: Buenos días.
7: Tropicana, la más bacana, para reportar sintonía desde el Tropi Amarillito, desde aquí del terminal. Yo, en mi caso, no perdí porque yo voté por ambos. Para no perder, para no arriesgarme, yo marqué las dos casillitas. Entonces, pues, gracias a Dios no perdí porque, pues, perdí con el uno, pero gané con el otro.
0: Caballo.
7: De todos modos, bendito sea mi Dios y para adelante es para allá. Tropicana, la más bacana.
0: Eso es ser mucho caballo.
1: En medio de todo le vemos el chiste a la situación. Paola, no, pero
0: nulo.
1: Es que hay gente que sí, hay gente que lo hace de adrede.
0: Voto,
1: o sea, no
0: nulo.
1: Estoy de acuerdo con ninguno de los dos. Yo hace muchísimo tiempo que voto en blanco, precisamente porque ninguno me representa. Entonces, están en toda la libertad también de anularlo.
0: Nulo, sí, nulo.
1: No hay ningún problema. No, es su pensar.
0: Dos,
1: es su pensar.
0: Dos. Voto nulo.
1: Total.
0: ¿Qué?
1: Nada que hacer.
0: Buenas.
8: Tropicana, la más bacana. Buenos días, Tropicana. Popayano, y parece a esta hora como si fuera lunes festivo.
1: No
8: hay casi vehículos en la vía. Tropicana, la más bacana.
1: Cierto, amor, cierto.
0: Pero ayer había una tranca, Paola.
1: Pero me gustó eso porque entonces quiere
0: ayer,
1: decir que la gente salió a votar
0: a
1: mucho.
0: A ver, ¿a qué hora
1: obvio.
0: Salí? Ayer al mediodía, eso de la 1 o 2 de la tarde.
1: Estaba
0: más
1: loco.
0: O menos. Uy, eso ahí en Campanario había una sí. tranca. Y la fila, la tranca iba... Y era por la cantidad de carros desde el semáforo, o sea, de semáforo a semáforo. Uh-huh. desde San Martín
1: sí.
0: hasta los semáforos de Campanario.
1: De Glorieta a Glorieta, a Exglorieta.
0: Sí. De punto a punto, sí. pues, por la cantidad de carros tratando de pasar ahí en el semáforo.
1: ¿Sabes qué me gustó mucho también? Que se movieron mucho los restaurantes. Entonces claro. tú salías a cierta hora y todos así como full, con mucho carro afuera, mucha gente aprovechando también el tema comercial. Y obvio, pues qué bueno, porque además hizo un muy buen día, hizo muy buen clima.
0: Ayer no llovió, ¿no?
1: No, estuvo chéverísimo. Sí, estuvo así como que lloviznando eso de las 2:30, 3 de la tarde, pero fueron muy mínimo, entonces pues tampoco no creo que se haya presentado mayor cosa.
0: Hola.
9: Muy buenos días, yo escucho Tropicana, la más bacana. No, hay que dejarlo trabajar, no ha empezado y ya van a comenzar con los desmanes, ¿no? Hay que dejarlo trabajar a ver qué pasa. Así como dejaron trabajar al uno, pues hay que dejar trabajar al otro. Yo escucho Tropicana, la más bacana.
0: Un abrazo,
1: Yabel.
0: Feliz día.
10: Buenos días, Tropicana, la más bacana. Un tropi amarillito. Ahorita, si el señor Abelardo la Estrella puede ponerse la camiseta de la Selección Colombia para apoyar la selección.
1: Comer uña mañana.
11: Tropicana, la más bacana. Tropicana, buenos días. Ojalá y así como sacaron a todos los viejitos a votar, lo saquen el próximo domingo de paseo o lo saquen a almorzar. Tropicana, la más bacana.
0: Bendiciones.
12: Tropicana, la más bacana. Ganó Colombia, ganó la democracia, ganó el capitalismo, no más el país entregado a la guerrilla. Muchas gracias, Tropicana.
0: Los oyentes, buenos días.
13: Tropicana, la más bacana. Reportando sintonía. Bueno, lo más importante en este momento es que Dios le dé sabiduría al nuevo presidente y que el cambio sea bueno, si hay cambios que beneficie a todos, a todo el país, que esto nos una a todos.
0: Claro que sí. Eso es lo que esperamos. Buenos días.
14: Tropicana, la más bacana. Uy, qué fresquito que amanecimos hoy. Bendito Dios que ganó la derecha. Bendito Dios que ganó el tigre. Bendiciones para Colombia, Popayán y el mundo entero.
0: Don Héctor, buenos días.
15: Tropicana, la más bacana. Yo escucho Tropicana, la más bacana. Bendecido día, Paulita y a Mauri para todos los tropioyentes. Yo sí me quemé, pero yo que lo eché piedra, papel o tijera. Tropicana, la más bacana.
1: Echó la monedita.
0: Venga, quiero saludar a una fiel oyente. Hay una gran oyente Tropicana. Doña Zuli Solano nos escucha todos los días. Zuli siempre Solano. Está pendiente de Tropicana, siempre nos sintoniza. Me dice, ayer me la encontré. Y desde que se levanta, prende el radio con Tropicana y está todo el día con Tropicana. Dios la bendiga, doña Zuli. Gracias por escuchar, por preferir, por estar siempre con Tropicana.
1: La Esta es la emisora de ustedes, para ustedes, los escuchamos y por supuesto estamos haciendo también diferentes actividades en las que esperamos beneficiarlos a ustedes, a los tropipeluditos. Eso sí, esperemos que pase esta temporada porque entre la política y la Selección Colombia estamos desconectados del mundo.
0: Son las 6:36. Vamos con los titulares de otras noticias importantes aquí a través de ¿Cómo amaneció Popayán?
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1: Titulares, titulares de otras noticias importantes que han pasado en Popayán y en el Cauca. Atención.
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3: Ya les venimos a contar qué fue lo que pasó con un bus que apareció incinerado en plena vía panamericana entre Popayán y Cali. ¿Qué dicen las autoridades? Ya venimos a contarle.
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3: La comunidad de Cajibío exige la liberación de un comerciante retenido por desconocidos y no es el único caso que se refiere durante los últimos días. Ya les tenemos la información.
2: ¡Tropicana!
3: Lastimosamente se dieron muchos accidentes el fin de semana y con pérdida de vidas. Uno de ellos, una persona murió luego de ser arrollada por un vehículo que además huyó del lugar en la vía panamericana. Otro de los fuertes accidentes que se dio en el sector del Tablazo aquí en Popayán.
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3: Después de 22 años, Popayán avanza con diferentes oportunidades y con la oportunidad, según la administración municipal, de venir a hacer otro tipo de inversiones. Ya les venimos a contar de qué se trata.
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3: Un comunero indígena falleció sobre la vía panamericana, también otro de los tantos accidentes que se presentaron en las últimas horas.
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3: Destrucción controlada en la vía panamericana en el departamento del Cauca de explosivos. Se temía el pasado viernes que no se tuvieran unas elecciones tranquilas precisamente por hechos como estos. Ya venimos a contarles.
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3: Alias Marlon habría enviado armamento al Guaviare para reforzar disidencias de las FARC antes de ser abatido. Esta es una de las noticias más importantes que se presentó el fin de semana en nuestro país.
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1: Bueno, todo eso y mucho más en la presente entrega de Cómo Amaneció Popayán de Tropicana. Sí, porque mientras usted dormía, algo sucedía. Ya venimos con toda la información.
3: Ya les venimos a contar. Muchos nos compartieron el día de ayer imágenes de que no estaban algunas de las cámaras de fotodetección. La pregunta es, ¿se bajaron porque se temía que se presentara algo el fin de semana o es real que no se cumple con uno de los requisitos para que continúen funcionando? Lo vimos el fin de semana y diferentes entidades, bancos, lo que hicieron fue forrar a sus entidades porque pensaban que se iba a presentar algo el día de ayer. Ya les tenemos la información.
1: En cuanto a lo de la forrada que pusieron ese panel yeso en los vidrios, sí vi varios establecimientos aquí en Popayán este
3: sobre
1: fin
3: todo
1: de
3: los
1: semana.
3: Bancarios que no tienen sino vidrio.
1: Sobre todo los del centro y los de aquí cerca del Champaña, Paola.
3: Todo este sector de la Panamericana, creo yo, que fueron los que, pues digamos que era una forma de prevenir por si se presentaba alguna situación, pero la pregunta es, ¿qué pasó entonces con las cámaras de fotomulta? Ya les venimos a contar.
1: Mira que yo pasé esta mañana por ahí, pero no me fijé. No, pasé muy rápido.
3: O sea, ¿no te diste cuenta si sí las habían quitado?
1: No me fijé, sí. Bueno, a los oyentes que nos hagan
3: échense
1: el reporte.
3: Échense un ojito.
1: Por favor, don Héctor, que ya está ahí en el amarillito en las calles, que nos haga el reporte, por favor. Si están o no están las cámaras de fotomultas, sobre todo la de Campanario y la de la del INEM.
3: La del INEM, correcto, que es las que más reportan. Y obviamente, pues en algunas ciudades sí se ha tenido que quitar por el tema pues de los desmanes. Creo yo que en Cali no las quitaron las autoridades, sino pues en medio de lo que sucedió el día de ayer. Pero aquí en la ciudad de Popayán ya les venimos a contar.
1: Son las 6:41. Ya venimos con todo eso y mucho más, solo aquí a través de Cómo Amaneció Popayán de Tropicana.
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5: 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En Tropicana son las...
1: En Tropicana, 6 de la mañana, 43 minutos en Tropicana.
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0: 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Son las...
1: En Tropicana son las 6 de la mañana, 47 minutos en Tropicana.
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Muy buenos días, queridos oyentes de Tropicana Popayán. Reciban un saludo lleno de cariño, de esperanza y bendiciones en este nuevo amanecer que el Señor nos regala. Que la paz de Dios llegue a cada hogar, a cada familia, a quienes están trabajando, viajando, estudiando o comenzando sus labores. Hoy queremos poner nuestra vida y nuestra patria en las manos del Señor para que Él nos conduzca por caminos de amor, de reconciliación y de fraternidad. Señor Dios, Padre bueno, Dios de misericordia, al comenzar este nuevo día te damos gracias por el don de la vida, por nuestra familia, por el pan de cada día y por tu presencia que nunca nos abandona. Te pedimos que bendigas nuestros hogares, que donde haya preocupación pongas confianza, donde haya tristeza pongas esperanza y donde haya división pongas reconciliación. Hoy ponemos de manera especial a nuestra nación en tus manos después de esta jornada electoral. Danos la sabiduría para comprender que somos hermanos, hijos de una misma tierra y miembros de una misma familia humana. Que las diferencias no nos separen, sino que nos ayuden a construir juntos un país más justo, más solidario y más respetuoso de la dignidad de cada persona. Bendice a quienes han sido elegidos para servir y concede a todos los ciudadanos un corazón dispuesto al diálogo, al respeto, a la paz. Virgen María, Madre de Colombia, Nuestra Señora de Chiquinquirá, acompáñanos y protégenos. Amén. Mis queridos hermanos, hoy el Evangelio está tomado de San Mateo en el capítulo 7, versículos del 1 al 5, y Jesús nos dice, no juzguen y no serán juzgados. Y utiliza una imagen muy fuerte. Muchas veces vemos la paja en el ojo del hermano, pero no somos capaces de reconocer la viga que llevamos en el nuestro. El Señor nos invita primero a revisar nuestra propia vida antes de señalar los errores de los demás. Tengamos en cuenta para este día lo siguiente. Lo primero, comenzar por cambiarnos a nosotros mismos. Jesús nos enseña que es más fácil criticar que corregirse, y muchas veces observamos los defectos de los demás, pero nos cuesta reconocer nuestras propias faltas, y el Evangelio de hoy nos invita a la humildad, a examinar nuestro corazón y a preguntarnos qué debemos mejorar para ser mejores esposos, padres, hijos, vecinos, ciudadanos. Lo segundo, la familia crece cuando disminuyen los juicios. ¿Cuántos conflictos familiares nacen porque nos dedicamos a señalar solamente errores y a recordar heridas y a reconocer más bien como el pasado? Jesús nos invita a mirar al otro con misericordia. En nuestros hogares necesitamos menos acusaciones y más comprensión, menos palabras que hieren y más palabras que construyan. Una familia unida no es aquella donde nadie se equivoca, sino aquella donde se aprende a perdonar. Y lo tercero, Colombia necesita reconciliación y hermandad. Después de estas elecciones, el Evangelio adquiere una fuerza especial. Podemos pensar distinto, votar diferente y tener opiniones diversas, pero seguimos siendo hermanos. Nuestro país necesita ciudadanos que dialoguen sin odio, que defiendan sus ideas sin despreciar a los demás y que construyan puentes en lugar de muros. Que nadie permita que las diferencias políticas destruyan la amistad, la familia, las comunidades. Hoy Jesús nos recuerda que antes de señalar al otro, debemos mirar nuestro propio corazón. Solo así podremos construir una Colombia donde reine el respeto, la justicia y la paz. Queridos oyentes de Tropicana Popayán, que el Señor les acompañe durante toda esta jornada, que en cada hogar reine la unidad y en cada corazón fortalezca la esperanza y que en nuestra patria crezca el espíritu de reconciliación y de fraternidad. Recuerden que cuando aprendemos a mirar al otro con misericordia,

0: Tenemos presente el reino de Dios en nosotros. Les acompañó el padre Javier Porras. Que Dios los bendiga abundantemente, la Santísima Virgen María los proteja y que tengan un feliz y bendecido día. Hasta una próxima oportunidad, en el nombre del Padre, del Hijo y del Espíritu Santo. Amén.
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0: 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En Tropicana son las...
1: En Tropicana son las 6 de la mañana, 53 minutos, que no se le haga tarde.
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1: Ya venimos con todas las noticias, con el reporte de nuestros oyentes a través del 310-370-9815 a contarles si están o no están las cámaras de fotomultas, si las bajaron, por qué las bajaron. Bueno, ya les contamos los detalles de esta información aquí a través de Tropicana, la más bacana. A las 6 de la mañana, 54 minutos. 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
1: Son las 6 de la mañana, 55 minutos.
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1: 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Aquí estamos en este lunes, comenzando la semana con la más bacana, con Tropicana. 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
0: 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En Tropicana son las...
1: 6 de la mañana, 56.
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1: 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Son las 6 de la mañana, 58 minutos.
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1: 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Son las 6 de la mañana, 59 minutos.
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21: 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En Tropicana son las...
22: Son las 7 de la mañana. 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

0: Amaneció Popayán. Cuéntenos qué pasa en las calles, qué pasa en las vías. Notica de voz. En el 310-370-9815, por acá ya los oyentes comienzan a hacerme el reporte, Paola, y efectivamente bajaron la cámara fotomulta. Estoy viendo la de la Salesiana, la de los semáforos de Campanario. Me envían la foto a esta hora de la mañana. La bajaron, Paola.
1: Sí, de hecho es muy probable que sea simplemente por prevenir, por precaución, dado que se hablaba pues de la posibilidad de que se presentaran el día de ayer algunos desmanes, cosa que no se hizo solamente con el tema de las cámaras aquí en la ciudad de Popayán, sino también algunas entidades bancarias, algunos negocios, algunos supermercados hicieron lo propio, sobre todo donde tienen vidrios a la vista en el marco pues de su fachada, y muchos los vimos cubriendo los que sí con madera, de diferentes formas, evitando pues que se vayan a presentar desmanes donde generalmente los afectados son ellos. Entonces es muy probable que se hayan bajado por esta razón, aunque hay personas que andan haciendo comentarios en cuanto a que es probable que no tengan los requisitos necesarios y después de lo que sucedió, claro, pero es algo que tendrá que entrar a decir las autoridades.
0: Si fuera por los permisos ya lo hubieran bajado hace rato.
1: Además recuerda que se tardaron bastante en activarlas este año,
0: sí,
1: ¿recuerdas?
0: Y nunca
1: precisamente
0: las bajaron.
1: Porque faltaron.
0: Y estaban sin permiso y nunca estaban las bajaron.
1: Lo que pasa es que no funcionaron. Sin embargo, sí, pues yo creo que es más bien como por prevención, no, por evitar que
0: sí,
1: se presentaran,
0: claro,
1: estas cosas.
0: Es como medida de protección de que no las vayan a dañar.
1: Y mira lo que sucedió en Cali. Lo primero que los manifestantes el día de ayer empezaron a tirarle fue a las cámaras de fotodetección.
0: Es el tema de las manifestaciones. ¿Te acordás hace 4 años?
1: Sí.
0: Cuando estaban bajando las cámaras, ya uno sabía que había manifestaciones al día siguiente.
1: Sí, cuando se empezaban a programar, la decisión que tomaban las secretarías, generalmente la de tránsito, es esa, bajarlas porque la afectación que se hace pues
0: porque
1: es grande.
0: Una cámara de estas no vale 2 pesos.
1: Correcto.
0: Son carísimas.
1: Correcto. Entonces, pues obviamente yo creo que lo hacen también por precaución. De pronto muchos no se habían dado cuenta, y otros que nos han empezado a compartir las fotografías, fue aquellos que nos dicen, vea, mira, póngale cuidadito, bueno, que han bajado
0: las
1: cámaras.
0: ¿Cuándo las vuelven a poner? No lo sabemos. Ese es el tema ahora, Paola.
1: Pues,
0: ¿Cuándo comienzan a funcionar nuevamente?
1: No, pero eso no se debe tardar mucho, si es solo por precaución a lo que sucedió con las elecciones.
0: ¿Qué dicen los oyentes? Buenos días.
2: Hola, Tropicana, buenos días. Paulita, Mauri, bendecido día. Gracias a Dios, todo circula y fluye pacíficamente en nuestra ciudad. Las cámaras las bajaron desde el día sábado en horas de la noche para evitar lo que se midió en Cali.
1: Claro. Okay, eso es lo que generalmente
0: desde
1: pasa.
0: El sábado en la noche, mira, yo pasé ayer por ahí, no me fijé.
1: Pero pues es por eso, mi vida, es que uno no le pone cuidado a ese tipo
0: no
1: de situaciones.
0: Pendiente, ¿cierto?
1: Además no es algo que tú veas grandísimo y que después vayas a notar la diferencia, porque igual ahí la parte de arriba, el armatoste está listo.
0: Sí. Y yo esta mañana que venía, yo hasta bajé la velocidad, Paula.
1: Yo tan buen ciudadano.
0: Sí. Ya la costumbre.
1: Claro, pero está muy bien, está genial, que no se necesite tener un policía ahí al lado.
0: A ver, buenos días.
3: Fíjate, más bacanas, yo pasé ayer en el transcurso de la tarde y no estaban las cámaras ahí en Campanario. ¿Quién sabe qué sería por lo de las elecciones? ¿Quién sabe? No estaban ayer.
1: Sí, era como por prevención.
0: Bueno, los que andan sin papeles, los que no tienen todo en regla, deben estar felices el día de hoy.
1: No, pues tienen un respirito, ¿no?
0: Claro.
1: Tienen un respirito. Pero sí, hay que estar atentos pues a cualquier cambio que se pueda dar en el marco de esta semana. Hoy recuerden que se tiene una movilización que esperamos, con la bendición de Dios, se haga en el marco de la tranquilidad. Todos tienen el derecho, sea la razón que sea, para movilizarse, pero ojalá que se haga en el marco del respeto.
0: Claro que sí. Son las 7:10 en Cómo Amaneció Popayán de Tropicana. 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
4: 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En Tropicana son las
0: 7:11 en Tropicana.
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0: Tres noticias de interés para que esté bien informado con Tropicana. Aunque los muchachos ya están de vacaciones, los pelados ya salieron a vacaciones.
1: Sí.
0: Ustedes siguen normal. Ya el día de hoy es una vida normal, a trabajar, volver a madrugar, a levantarse, a abrir el negocio, a llegar al trabajo, todo normal, común y corriente.
1: Igual hay que levantarse a hacer el desayuno, dejar haciendo el almuerzo, arreglar la casa, salir corriendo para el deporte o si tienen que irse para la oficina, todo
0: a
1: con normalidad.
0: A reclamar los medicamentos, todo, a buscar la cita.
1: Todo normal, todo el mundo tiene como su jornada y su programación en el marco de la semana, así que esperamos que les vaya muy bien cualquiera que sea la actividad que vayan a realizar.
0: Vamos con la primera noticia, atención.
6: Primera.
0: ¿Qué pasó, Paola?
1: Participación histórica en el departamento del Cauca, si hablamos de la democracia. Según la gobernación, una segunda vuelta de las elecciones presidenciales que dejó un resultado histórico para el departamento del Cauca al registrar una participación ciudadana del 73,25%. Por eso vimos tanta gente en la calle.
0: Por eso tanta
1: la
0: gente,
1: más
0: sí.
1: Alta de los últimos procesos electorales, reflejando un compromiso de la gente.
0: ¿Dónde había también bastante gente? Uh-huh. En las Salesianas. ¡Ole, qué trancón tan horrible el día de ayer!
1: Dice
0: asqueroso.
1: Uno, ¿de dónde es que salí tanta gente?
0: Muchísima gente en las Salesianas, pero sí, mal parqueados.
1: Bueno, eso es otra cosa, ¿no?
0: Y eso que estaba un agente de tránsito ahí, estaba regulando, ni así no daba abasto de la cantidad de carros.
1: Hasta en las aceras vi que ubicaron camionetas.
0: Por todo lado. Uh-huh.
1: Sí, lastimosamente, ¿no? La falta para muchos de parqueaderos y para otros de civismo también. Bueno, según el consolidado que se ha entregado de la jornada del día de ayer, 788,229 ciudadanos acudieron a las urnas para poder ejercer su derecho al voto. Del total de más de 1,075,000 personas habilitadas para poder sufragar aquí en el departamento del Cauca. Una fiesta democrática, se habla desde la gobernación del Cauca, porque superó en un 18,3% la participación registrada en las elecciones presidenciales de hace 4 años, cosa que pues nos parece muy importante porque estamos entendiendo que todos tenemos el derecho y la obligación de ejercer y de dar nuestro aporte con el voto. Por lo que respecta a diferentes municipios, parece que todo en un ambiente de normalidad, de respeto, sí, y de calma aquí en el departamento del Cauca.
0: Sí, todo muy bien.
1: Eso es una muy buena noticia.
0: Gracias a Dios, todo muy bien. Con el tema de que la gente pudo salir a votar,
1: sí, total.
0: El orden público estuvo en total normalidad. Entonces se llevaron a cabo unas elecciones, podemos decirlo, Paola, bien, de manera ordenada.
1: Muy tranquilas, no sé si a todo el mundo le pasó, obviamente, no falta por ahí la persona que dice, mire, a mí no me dieron bien esto, yo no pude votar por esto, o me dificultaron las cosas por otra situación, pero en general, según la gobernación del Cauca, pues se dieron unas elecciones muy tranquilas.
0: Son las 7 de la mañana, 15 minutos, 7:15. Vamos con la segunda, atención.
6: Segunda.
1: Momentos de tensión se dieron sobre la vía Panamericana en el sector de Santander de Quilichao luego de que un bus de servicio público de pasajeros fuera interceptado e incinerado, y de acuerdo con las primeras informaciones, hombres obligaron al conductor a detener la marcha cuando cubría la ruta entre Popayán y Cali y luego ordenaron a los ocupantes descender del vehículo. De pronto muchos que viajaron el día de ayer muy temprano se encontraron con el resultado obviamente de este vehículo incinerado a un costado de la vía. Una vez evacuados los pasajeros, se dice que los responsables procedieron a prenderle fuego al automotor, que terminó completamente consumido por las llamas. Estamos a la espera de entrega del informe oficial.
6: Tercera.
0: 3 de 3 aquí en Tropicana.
1: Habitantes del barrio Porvenir de Cajibío están expresando su preocupación por la retención de un comerciante, de Steven Ordóñez, que se dio en la mañana del 20 de junio. Según lo que han hecho con la denuncia, dicen que el ciudadano fue interceptado cuando se encontraba en su kiosco de trabajo, un establecimiento comercial ubicado en ese sector del centro del departamento. Un hecho que, pues, obviamente tiene a los familiares en alarma, a los amigos, a los vecinos buscándolo, porque es una persona que es muy reconocida, pero por su actividad comercial y por participar en eventos deportivos de la localidad. Hay que decir que hasta el momento no se tiene información.
0: Muy bien, te lo contamos a través de cómo amaneció Popayán de Tropicana. Las noticias, la información. 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

0: 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En Tropicana son las...
1: En Tropicana, 7 de la mañana, 22 minutos.
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1: Aquí estamos a través de Cómo Amaneció Popayán de Tropicana. Cómo Amaneció Popayán y el Cauca, con la información, con las noticias, con lo que usted necesita saber, querido oyente, para estar al día, bien informado. Ya los venimos a escuchar. 310-370-9815 de Tropicana, la más bacana. 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
1: ¿Qué fue lo que pasó con el bus que quemaron ahí en la vía Panamericana el sábado, Paola?
6: Les acabamos de contar cómo se dieron las cosas ahí en el sector de La Agustina, en Santander de Quilichao, pero ya las autoridades han entregado sus declaraciones al respecto y queremos que ustedes los escuchen.
7: Con respecto a la novedad de reportada esta madrugada de la quema del bus, acá por el sector de Santander de Quilichao, pues lo que estamos detectando es que es tal vez... el bus fue quemado por el mismo propietario, el mismo conductor. Este bus venía de un siniestro que había ocurrido en el sector de la línea, donde había unas personas afectadas y pues había una demanda contra la empresa y contra el bus. El bus se quedó varado, o lo dejaron varado ahí en la vía, y esta noche, pues, y estaba hoy en la noche, en la madrugada, pues fue incinerado, pero no tenemos realmente la verificación de que haya sido por acción de la del GAO residual. Las tropas alerta frente a la situación del día anterior, en el que se logra la neutralización de alias Marlon, cabecilla principal acá del bloque occidental Jacob Arenas. Anoche, como le informé a mi general, hubo unos fuegos disuasivos por parte de artillería de campaña, y estamos aquí atentos al desarrollo de este importante compromiso para todos los soldados y policías de la patria, de garantizar la democracia en nuestro país.
6: Bueno, declaraciones que desde el Ejército Nacional aquí en el departamento del Cauca se entregaron. Uno, con respecto al bus que se había incinerado, y ustedes lo escucharon ya de su voz, muy probablemente que no tiene nada que ver ningún grupo armado organizado residual, sino por el contrario, pues, que tomó la decisión el propietario de incinerarlo, cosa que pues obviamente muchas personas también relacionaron luego que se entregara la noticia de la neutralización de alias Marlon, y por lo que muchas personas ayer también nos preguntaban si estaba tranquila la normalidad hacia la ciudad de Cauca y si había libre movilidad. Bueno, dos hechos muy diferentes, aislados, pero es la declaración que entregan desde el Ejército Nacional.
1: Bueno, son las 7 de la mañana, 26 minutos. Es que con esa noticia que dieron el sábado, Paola, claro, de alias Marlon,
6: claro,
1: todo el mundo estaba como a la expectativa de qué podría pasar en el departamento.
6: Como lo han dicho las autoridades, el principal cabecilla de la disidencia, Jaime Martínez, en el Cauca, abatido el sábado en límites entre el departamento del Valle y obviamente la región del Naya, cosa que pues estaba preocupando, y mucha gente yo creo que lo pensó ayer para viajar precisamente por esa razón.
1: Son las 7:26 en Tropicana.
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1: Vamos a saludar a los oyentes que dicen: yo escucho, veo y comparto Tropicana.
9: Buenos días. Yo escucho Tropicana, la más bacana. Gane quien gane, igual tenemos que seguir trabajando porque la platica tenemos que sudarla para ganárnosla. Yo escucho Tropicana, la más bacana.
6: Dios te bendiga, muchas gracias.
1: Sí, señor, hoy toca nuevamente madrugar, salir a trabajar, normal.
6: Hola, y qué pereza que Dios la ha levantado ya, yo no sé por qué hoy no me quería levantar, te lo juro.
1: Te han dado un día cívico, Paola, pero para todo el mundo.
6: Maravilloso. Maravilloso.
1: Bueno, ¿no?
6: Sí, sí, sí. Pero ¿sabes cuándo lo quiero? Para el miércoles.
1: Para el
6: miércoles. Es que mañana Colombia juega tardecito otra vez.
1: Ay, Paola.
6: Claro que ya los pelados están en vacaciones, entonces los papitos ya hay mucho más tranquilidad.
1: Mañana otra vez Colombia a las 9 de la noche, ¿no? Esos partidos tan tarde, hombre. Y no tener que madrugar. Bueno, el del sábado, Paola, sí está a las 6 de la tarde.
6: Uy, ese va a estar genial porque además hay fin de semana con festivo.
1: Ay, ¿verdad?
6: Y va a ganar Colombia, entonces va a ser un espectáculo.
1: Y
6: va a ser una rumba.
1: No.
6: Con Portugal. No, pero no me vas a empezar a echar a casa ni a ver mal agüero jamás. No, más, cancela.
1: Estoy más positivo.
6: Eso. Ay, mi selección. Ay,
1: más
6: mi selección.
1: Positivo que una batería, Pablo.
10: Tropicana, la más bacana, muy buenos días. Lindo y hermosa semana para todos. Tropicana, la más bacana, siempre de la mano de Dios.
6: Amén.
1: Amén, mi luz, gracias.
6: Lo
1: hola.
6: Mismo para ti, mi reina.
11: Buenos días, Tropicana, la más bacana.
6: ¿Qué
11: para
6: tal?
11: Informar de las cámaras de campanario, no están colocadas todavía.
6: Sí, la bajaron.
11: Está vacío donde están las estructuras, no hay nada de cámaras.
6: Señor, eso sí se llama, ¿ah? La estructura, exacto.
1: Solo está la estructura. Solo gracias, está el palo, no. Ahí, Paul.
6: Cierto.
1: No están las cámaras de campanario, gracias a los oyentes que están haciendo el reporte a esta hora de la mañana, aquí a través del Tropi WhatsApp. Bueno, me están reportando las de campanario, no sé si las del INEM.
6: Correcto.
1: Alguien que esté ahí por el INEM, que vaya pasando por el INEM y tome una fotico o un video y la envíe aquí a través del Tropi WhatsApp Tropical.
6: Claro, y lo que pasa es que como pues ya los muchachones en vacaciones, entonces como que no se nota mucho al momento de tener que bajarle la velocidad por esos sectores, así que cuéntenos en notica de voz.
12: Muy buenos días. Sí, es cierto, no están las cámaras, porque como está la de campanario, no está la que queda en la 17. Tropicana, la más bacana.
1: Sí, señor, gracias. Eso fue en la administración pasada, ¿te acuerdas?
6: Le echan ojito al otro.
1: El pollo, de administración pasada.
6: Sí, Iván
1: Carlos, que decían manifestaciones.
6: Bájenme
1: esas cámaras, es lo primero que bajaban.
6: Pero es que recuerdas que antes de que se tomaran esas decisiones, lo primero que se afectaban era eso, claro. Y no solamente aquí.
1: Y es que eso sucedió después del estallido. Es que en el estallido bajaron todas las cámaras y las dañaron, las volvieron nada, que demoramos como casi un año sin cámaras.
6: Eso y los peajes. ¿Qué fue lo que a la gente más le tiró?
1: También.
6: De acuerdo.
1: Buenos días.
9: Tropicana, la más bacana, muy buenos días. Concesionario Honda de ahí de Carantanta. El sábado que pase ya habían sacado todas las motos de ahí, de la exhibición. Sí. Todas las motos.
1: ¿Sabes dónde vi esto, Paola? En Cali. Los Cierto. Concesionarios todos sacaron los vehículos, pues guardándolos, protegiéndolos por los posibles desmanes. En Cali ayer mostraban los videos, las fotos de que guardaron todos los vehículos de los concesionarios, que ahora los concesionarios son unas vitrinas en vidrio, ¿no?
6: Vitrinas.
1: Eso sí. O sea, lo que pasa es que no tienen como la protección la pared y que le ponen ventana en vidrio, sino es que es toda la vitrina como
6: si
1: tal.
6: Si te diste cuenta, en uno de los bancos que tiene también así sus ventanas, ajá, y sus puertas, lo que hicieron fue forrarlas, precisamente para protegernos. Dicen que en el INEM tampoco están. No sé si nos confirman los oyentes por allá o si se pueden tomar una fotico y nos comparten. Parece que fue generalizado el tema de la baja de las cámaras.
1: Ah, sí, ya me enviaron por acá al INEM, también. ¿Sí? Las bajaron, sí.
6: ¿Ves? Entonces, por ahorita, por lo menos por el día de hoy, yo no creo que el día de hoy las ubiquen, la verdad.
1: ¡No! No creo que esta semana, pues. A ver, buenos días.
13: Tropicana, la más bacana. Yo creo que va a haber sorpresa, porque hay mucho fraude, hay mucha justificación de fraude. Con hechos, con pruebas. Entonces, no se les haga raro que el presidente sea Iván Cepeda.
1: Buenos días.
14: Tropicana, la más bacana. Ayer nos pudimos dar cuenta que si vuelve y baja Jesús a esta tierra, vuelven y lo crucifican. Realmente aquí la gente no es consciente y es un país de malagradecidos. Confiemos en Dios. Que todo salga bien con esta nueva administración de este país en estos 4 años y que ojalá nos equivoquemos y que nos vaya bien, que nos vaya mejor. Esperemos a ver.
1: Es que en realidad abrazo, eso es lo día. Que todos queremos. Que nos vaya bien, sea quien sea, quien gane, quien haya ganado. En realidad lo que buscamos es un mejor país, el mejor futuro para nuestra nación. Eso es lo que queremos todos los colombianos.
6: ¿Sabes que sí escuché en el punto? Yo voto en el SENA. Ajá. En el SENA Norte.
1: Me imagino la cantidad de gente.
6: Oh, no, desde muy temprano. Te desfila gente desde muy
1: la
6: temprano
1: gente
6: en el SENA.
1: Ayer madrugó más.
6: Y es que ese punto pues es muy grande, es que es norte, yo creo que es uno de los que también más acude, ¿no? Es que ahí vota,
1: me imagino que toda La Paz, San
6: claro,
1: Eduardo,
6: todos estamos
1: Bello Horizonte, Bellavista.
6: Cerquita nomás caminando llegamos y facilito salimos. Pero entonces ya de regreso, después de dar el voto, ya llegando a la puerta nuevamente, me encuentro con personas que venían conversando y pues hay personas que no conversan bajito, sino muy duro y decían no. Bueno,
1: conversan para todos.
6: Si gana tal persona, es un secreto para todos. Si gana tal persona, se acabó esto, se acabó el. Dios mío, ni siquiera se han cerrado las votaciones. Y ya estaban diciendo qué iba a pasar si ganaba cualquiera de los dos. Entonces, yo creo que tampoco no dejamos ni siquiera que sucedan las cosas y empezamos a hacernos la mala vibra también.
1: Buenos días.
15: Tropicana, la más bacana. Las del INEN tampoco no están. Sí, las han bajado. Las del INEN no están.
1: Gracias, amiguito.
6: Recontra conmigo.
16: La más bacana, la del INEN también está quitada la estructura.
1: Gracias.
17: Buenos días, Tropicana, la más bacana. Nosotros no perdimos. Ustedes tienen que demostrarnos en 4 años que no se equivocaron.
6: ¿Ustedes quiénes, mi amor?
1: Sí, ¿ustedes quiénes? A ver. A ver, don Héctor, buenos días.
18: Tropicana, la más bacana, ya pasó la política. Esperemos que Dios le dé un buen corazón a este señor para que nos pueda gobernar bien, pero hablemos de fútbol. Cabo Verde eliminó a Uruguay ayer 2-2. Eso sí está feo.
6: Eso sí está feo.
18: Están sacando los sudamericanos, pero Colombia mañana va con toda.
6: Ay, amigo.
18: Hay que ayudarlo con toda la fuerza de nuestro corazón y de nuestra alma. Yo escucho Tropicana, la más bacana.
1: Sí, señor. Uruguay no pudo con la poderosa Cabo Verde. Cabo Verde que ha dado de qué hablar en este mundial. Hay que prestarle atención a Cabo Verde.
6: Pero
1: así como va.
6: Perdóname, hay equipitos que. Equipotes. Sí. España. Creo que fue Inglaterra.
1: Por ejemplo, el de Bélgica. Bélgica, Irán.
6: ¿Cómo quedó ese ayer?
1: Ese quedó 0-0, Paola. No pudieron tampoco ni un gol. Uy, Irán atacaba a Bélgica, atacaba y no nada. Buen partido.
6: La verdad.
1: Uruguay, Cabo Verde quedó 2-2 el día de ayer. No pudo
6: Pero no
1: Uruguay.
6: No le alcanzó, pues.
1: No le alcanzó, Paola. Y chao. Ya, chao. Ya no hay nada que hacer. A ver, buenas.
19: A ver, buenos días.
20: 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Y eso en las...
1: Amiguito, háblenos fuerte, por favor. Con ganas, con aliento. Buenos días.
21: Tropicana, buenos días. Reportando al momento la cámara de fotomundial.
1: El INEN, sí, nos envía por acá la foto.
6: Ah, ¿te envió foto?
1: Están.
6: ¿Videito?
1: Sí, foto del INEN. No están las cámaras fotomultas. Hola.
22: Buenos días, Tropicana, la más bacana. Claro, tuvo fraude. El voto fusil.
1: Buenos días.
23: Tropicana, la más bacana. Bueno, ayer estuvo el país polarizado, 50-50. Vamos todos a unirnos mañana por nuestra selección.
6: Maravilloso.
23: Tropicana, la más bacana.
1: Eso es lo que hay que hacer mañana.
6: Total,
1: mañana nuevamente nos volvemos a abrazar como colombianos que somos.
6: Estoy ya
1: que gracias a Dios juega la selección Colombia mañana, ¿no?
6: Ay, sí, me encanta que ya se le baje el...
1: O si no, política.
6: Las revoluciones a esto, ¿no? Ya no más. Pura selección Colombia.
1: Buenos días.
24: Pues los bancos que estaban cerrados fue La Vivienda y Mundo Mujer.
1: Sí, señora. Dale. Bueno, gracias por el reporte.
25: Tropicana, la más bacana. Nosotros, ¿cómo los aceptamos en 4 años? ¿Por qué no nos pueden aceptar esta vez?
1: Buenos días.
26: Tropicana, buenos días. Con respecto a la señora que dice que ustedes tienen que demostrarle, nadie tenemos que demostrarle nada a nadie. Estamos en un país libre y democrático donde podemos elegir a quien queramos las personas elegir. Entonces la señora pues que no generalice.
1: Buenos días, feliz mañana.
27: Tropicana, la más bacana. Muy buenos días, Paola. Muy buenos días a Mauri.
6: Buen día.
27: Colombia no necesita partidos políticos ni de derecha ni de izquierda. Lo que necesita es un gobernante lógico y un gobernante que nos lleve adelante. No importa el partido político o el color que tenga. Necesitamos es alguien que nos gobierne bien.
1: Sí,
27: Tropicana, la más bacana.
1: Total, así es. A ver, más de los oyentes.
28: Tropicana, la más bacana. Qué trabajo aceptar que perdieron.
1: Son las 7 de la mañana, 36. ¿Cómo amaneció Popayán de Tropicana? Bueno, ya venimos con más información. con más noticias. Obviamente hoy el tema es político, Paola. Ya mañana será Selección Colombia. Y esperemos que pase aquí el miércoles. Ojalá sea más Selección Colombia.
6: Todo, solo Selección Colombia solo será. Selección mañana Colombia. Vamos a ganar.
1: Y de buenos triunfos. Sí,
6: absolutamente. Ay, mi James.
1: Bueno, ya les venimos a contar los partidos para el día de hoy. Juega Argentina nuevamente, Argentina-Austria. A las 4 de la tarde nuevamente Francia, Francia-Irak.
6: Oh,
1: Noruega-Senegal a las 7 de la noche. Okay. Y Jordania-Argelia, la poderosa Argelia, a las 10 de la noche.
6: Veremos Argentina entonces. ¿Pero si lo van a televisar o nos toca internetcito y demás?
1: Ya te digo, a ver. Ah, sí, el de Argentina-Austria. Va por DirecTV, Caracol, RCN y Disney.
6: Ok, ay, Virgen Santísima.
1: El de Francia-Irak sí va solamente por DirecTV. Uh-huh. El de Noruega-Senegal va por DirecTV Win Sport.
6: Win, ya.
1: Y el de Jordania-Argelia va por DirecTV. Ah, bueno, vamos a tener al mediodía el de Argentina-Austria.
6: Está chéverongo ese.
1: Por los canales nacionales.
6: A ver qué tal. Y aquí les estaremos contando también a través de Tropicana, así que no se desconecte de La Más Bacana.
0: 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En Tropicana son las...
1: En Tropicana 7 de la mañana, 38 minutos.
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0: en Tropicana. Son las...
1: En Tropicana 7 de la mañana, 49 minutos.
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4: Buenos días, Tropicana, la más bacana. Por fin se acabó esto de la politiquería. Hay dos cosas que hay que resaltar y es lo que coinciden los dos candidatos, Cepeda y de la Espriella. Hay que reducir el Estado a un 80%. Hay que reformar el sistema de justicia que está corrupto. Hay que reformar instituciones de educación porque no están sirviendo para nada. Hay que reformar y acabar instituciones del Estado que hoy se han vuelto un ogro para la población en común que está siendo mal atendida. Hay que regenerar el país totalmente. Y en esto han coincidido los dos candidatos. Entonces esperamos el pueblo que se levante si estos dos no cumplen con ese criterio que se en ejemplo para la sociedad que viene.
1: Sí, señor, démele un café a este oyente, por favor, Paola.
5: No, pero ¿no te parece que suena chévere?
1: Claro.
5: Lo bonito, sí, pausar bien. Dios te pague, mi amor, muchísimas gracias por tu opinión.
1: Buenos días.
6: Tropicana, la más bacana. Un feliz y bendecido inicio de semana. Que Dios y la Virgen de Guadalupe los bendiga a todos. Amén. Y que tenga una semana excelente, excelente y en paz, esperando los resultados presidenciales. Y cualquiera que sea el resultado, que conserve la paz, la calma y lo sepan aceptar para poder continuar trabajando todos juntos por tener un país mejor. Feliz y bendecido día.
1: Bueno, esa es la otra, ¿no? Que conocemos y los resultados que tenemos hasta el momento son del preconteo. Faltan los escrutinios, que eso va más o menos por ahí hasta
5: los
1: el miércoles,
5: más
1: o menos.
5: Más o menos,
1: más o menos
5: sí.
1: Hasta el miércoles.
5: Y hay que tener en cuenta que el candidato Cepeda dice que van a impugnar 33,000, creo que son, más sí. O menos, las mesas para poder verificar, porque dicen pues que obviamente tienen información de que no se tiene la legalidad en cada uno de los votos. Está en todo su derecho. El presidente de la República también dijo que deben ser impugnadas las mesas sin firma de jurados de inmediato y aún no se puede saber quién es el presidente. ¿Qué tal y se dé realmente un cambio importante y se modifique la información? Estaremos atentos también a ver qué sucede, porque dicen que hay, si no son irregularidades en el acta, pues son el tema de las firmas que no se encuentran ahí en esos, ¿cómo se llaman? En los... Ay, se me fue la paloma, en los tarjetones. Entonces, pues siempre como la diferencia no es tan abismal, aunque se han presentado diferencias más pequeñas en elecciones anteriores en el país, pues obviamente está en todo su derecho. Y qué tal, ¿verdad?, se dé una modificación o un cambio. Eso ya lo dirán las autoridades.
1: La diferencia
5: también
1: en su momento está alrededor de los 250,000 votos, según
5: 249,824 votos.
1: Casi le pego.
5: Sí, casi cito que le pegas, pero es más o menos el número con el que se refiere la diferencia en este momento. Pero habrá que esperar también, pues, a ver la petición, la solicitud que hace Iván Cepeda, que dice que va a impugnar estas 33,000 mesas porque reconocerán el resultado solo después, cuando se entregue realmente el escrutinio.
7: Tropicana, la más bacana. Dios y mamita María los bendiga. Solo le pido a Dios que ilumine a este candidato para que gobierne bien a Colombia. Nada más. Si es el A o si es el B, que gobiernen bien.
1: Sí, señor.
5: Muchísimas gracias, mamá.
1: Eso es lo que todos queremos. 7:53 en Tropicana.
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2: 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En Tropicana son las
3: 7:55.
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3: 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En Tropicana son las...
4: Son las 8 de la mañana. 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

0: Agradecer y respetar dos regalos que vienen de parte de Papito Dios. Hoy quiero compartir una reflexión sencilla sobre algo que todos necesitamos practicar más: el agradecimiento y el respeto por los pensamientos de los demás. Vivimos en un país donde muchas veces creemos que nuestra opinión es la correcta y que quienes piensan diferente están equivocados. Pero Dios nos enseña algo distinto. Dios nos recuerda que cada persona tiene una historia, una experiencia y unas luchas que quizás nosotros no conocemos. Agradecer a Dios no significa solamente darle gracias cuando todo sale bien. También significa agradecer por las personas que ponen nuestro camino. Incluso aquellas que piensan diferente a nosotros. Porque muchas veces son ellas quienes nos enseñan a ser más pacientes, escuche muy bien, más humildes y más comprensivos. Hay una historia muy común en la vida diaria. Dos amigos de muchos años comenzaron a discutir por un tema importante. Cada uno defendía sus ideas con fuerza y poco a poco dejaron de hablarse. Pasaron semanas llenas de orgullo y silencio. Un día uno de ellos recordó todo lo bueno que había vivido juntos y entendió que una diferencia de pensamiento no podía ser más grande que una amistad construida durante muchos años. Decidió llamar a su amigo, no para demostrar que tenía razón, sino para decirle: respeto tu forma de pensar y valoro nuestra amistad. Esa llamada sanó una herida que parecía imposible de cerrar. Así también actúa Dios con nosotros. Él nos ama aun cuando nos equivocamos, aun cuando no siempre hacemos las cosas bien. Si Dios tiene paciencia con nosotros, ¿por qué no tenerla con los demás? Respetar no significa estar de acuerdo con todo. Respetar significa reconocer la dignidad de cada persona. Escuchar sin ofender, hablar sin herir y entender que podemos pensar diferente sin dejar de tratarnos con amor. Hoy demos gracias a Dios porque nos permite aprender cada día. Gracias por las personas que nos apoyan, pero también por aquellas que nos desafían a crecer. Gracias porque podemos expresar nuestras ideas libremente y también aprender a escuchar las ideas de otros con humildad. Que nunca permitamos que una discusión, una diferencia política, una opinión o una decisión nos robe la capacidad de amar y respetar al prójimo. Porque al final lo que más recordarán de nosotros no será si teníamos la razón, sino la forma en que tratamos a los demás. Eso es lo verdaderamente importante. Efesios 4 al 2. Sean humildes y amables. Tengan paciencia y sopórtense unos a otros. Escuche muy bien. Con amor. Cuando aprendemos a agradecer a Dios por todo y a respetar a quienes piensan diferente, nuestro corazón encuentra paz. La razón puede ganar una discusión, pero el respeto y el amor son los que construyen relaciones duraderas. Dios nos llama a ser instrumentos de unión y no de división. Gracias, Señor. Que esta reflexión te sirva a ti y a los tuyos el día de hoy para respetar, para agradecer.
1: En la cruz diste.
0: Que agradecer y respetar son dos regalos que vienen de Dios. Aprende a aceptar las decisiones de los demás, los pensamientos de los demás. Y que Dios siga construyendo este país. Que Dios lleve por el camino del bien a nuestros gobernantes y a este país que tanto amamos. Amén. Que Dios te bendiga. Feliz mañana para todos. Gracias, Señor.

Muy buenos días, Tropicana, la más bacana, desde la variante sur, escuchando los salmos y las bendiciones que Dios nos da todos los días. Muchas bendiciones. Un feliz día para todos.

Buenos días, Tropicana. Gracias a Mauri por la reflexión. Mire que el respeto es muy importante. Respeto ante todo. Respeto y la humildad también es muy importante. Si uno respeta, mejor persona, mejor ser humano. Entonces, gracias por esa reflexión. Dios te bendiga.

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0: 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En Tropicana son las...
1: En Tropicana 8 de la mañana, 22 minutos en Tropicana.
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1: Bueno, vamos con la actualización de noticias, solo aquí a través de cómo amaneció Popayán de Tropicana, porque mientras usted dormía, algo sucedía y tiene que estar bien informado, tiene que estar al día con la actualización de la información solo a través de Tropicana.
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13: Les contamos, mucha atención, durante el fin de semana se dieron varios hechos en las vías de Popayán y del departamento del Cauca. En primer lugar, hay que referir que una persona perdió la vida en un accidente de tránsito La vía Panamericana en el sector conocido como San José Bajo, jurisdicción de Piendamó, y según las primeras informaciones, la víctima fue arrollada por un vehículo cuyo conductor abandonó el lugar de los hechos luego del impacto. En otro hecho, hay que contar también lo que sucedió aquí, en la ciudad de Popayán, donde infortunadamente perdió la vida Daniela Rodríguez. Así fue identificada la mujer que perdió la vida en este accidente de tránsito registrado en el sector norte de la ciudad de Popayán. Y a este hecho le sumamos también que un comunero indígena falleció en un accidente de tránsito sobre la vía Popayán-Cali. Tres hechos en las vías del departamento del Cauca y en la ciudad de Popayán que lastimosamente enlutan a tres familias.
1: El de Paola, el de la chica, fue el de la Piedra Norte.
13: ¿El del tablazo?
1: El del tablazo, eso fue el sábado en la madrugada. ¿Cierto? ¿Madrugada?
13: Sábado,
1: pues.
13: Sí.
1: Viernes
13: sí,
1: madrugada. A sábado.
13: Madrugada de sábado, sí.
1: Sí, madrugada sí. De sábado, donde el sábado arrancó la ley seca a las 8 de
13: la
1: mañana.
13: Sí.
1: Pero muchos establecimientos abrieron el viernes, mucha gente salió el viernes a disfrutar del fin de semana.
13: Correcto, y había muchas celebraciones, sobre todo los chicos pues que iban terminando universidades, entonces sí había mucho evento. Hay quienes celebraron el Día del Padre todavía este fin de semana, es decir, el pasado viernes.
1: También vi muchas
13: celebraciones. Tenía mucha celebración de Día de Padre. Entonces digamos que la gente aprovechó que no había ley seca hasta el viernes y salieron. Lastimosamente la madrugada del día siguiente pues es que nos encontramos con las imágenes de este fuerte accidente, por lo menos aquí en la ciudad de Popayán, y parece que el conductor perdió el control, chocó con el Sardinel y lastimosamente pues se dio que se accidentara de esta manera, ¿no? Que colisionara de manera violenta contra la estructura y lastimosamente esta joven muchacha pues pierde la vida en ese accidente. Es muy triste, tenaz, bueno, tener que registrar estas imágenes, dado también pues que resulta ser conocida, prima, amigos, familiares, entonces con mayor razón se sienten estas noticias trágicas, tristes que se dan en la ciudad de Popayán.
1: Mucho cuidado en la vía, mucho cuidado al momento de conducir, mucho cuidado cuando salga a tomarse los traguitos, a darse una vuelta en horas de la noche. Deje el carro, por ejemplo, mañana que juega la selección.
13: Correcto,
1: Colombia, Paola.
13: Sí.
1: Mañana que sale mucha gente a las calles, mañana después de las 6 de la tarde es una locura, así como el partido pasado. Después de las 6, una locura.
13: No había cómo llegar, no había cómo salir. Bueno, quienes tienen su vehículo se tardaron un poquito en salir, pero digamos que tenían asegurado el transporte, pero aquellos que no, se les complicó bastante. Y obviamente muchos que se quedaron celebrando, entonces por eso es que hacemos
1: mucha
13: la recomendación.
1: Gente que se va a tomar los traguitos, y además que venimos de ley seca, entonces estuvieron guardados el fin de semana.
13: Y lo que yo te digo, la mayoría en vacaciones, pues si hablamos de los chicolines, entonces de pronto hay un poco más de tranquilidad en ese sentido y se pueden tomar la celebración con la bendición de Dios que ojalá gane la selección Colombia. Entonces ya sabemos cómo terminan estos partidos.
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1: En otras noticias, mucha atención porque el CRIC hizo un llamado a las organizaciones sociales del Cauca para fortalecer la vigilancia colectiva y la veeduría permanente sobre el proceso de escrutinio de las recientes elecciones presidenciales. Anunciaron movilizaciones. ¿Cómo así, Richard Vidal? Periodista de Caracol Radio para Cómo Amaneció Popayán de Tropicana. ¿Qué dijo el CRIC?
14: La organización indígena manifestó que el proceso electoral no ha terminado, argumentando que el preconteo es de carácter informativo y no constituye un resultado oficial de la elección presidencial. En ese sentido, hicieron un llamado a los pueblos indígenas, afro, a los sindicatos y a estudiantes para hacer una veeduría permanente al proceso de escrutinio a través de la unidad y la movilización democrática. Además, el Consejo Regional Indígena del Cauca calificó de histórica la jornada electoral, que en la región caucana fue ganada por la fórmula de Iván Cepeda y Aida Quilcue con más de 585 mil votos. La comunidad ancestral puntualizó que los votos deben ser protegidos para evitar posibles fraudes en el suroccidente y a nivel país.
1: Bueno, muchas gracias, Richard Vidal, a esta hora en Tropicana.
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13: Les contamos, entre otras informaciones también, que desde el Consejo Regional Indígena del Cauca, CRIC, se ha solicitado que se investigue hechos que acabaron con la vida de un líder indígena en Paletará, identificado como Milton Cerquera. Hay luto entre la comunidad, donde manifiestan que lastimosamente perdió la vida en medio de un ataque por parte de hombres armados. Han manifestado que en medio de estas acciones, hombres armados atacaron a una comisión de la Guardia Indígena, causándole la muerte al líder ambientalista y guardia indígena Milton Cerquera. Desde luego, están a la espera de poder tener información, resultado de las investigaciones, para conocer realmente qué fue lo que sucedió.
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1: Más noticias, está informando Tropicana cómo amaneció Popayán y el Cauca. Los gremios del Cauca felicitaron al presidente electo y manifestaron que esperan que con él la región recupere la confianza, la seguridad y avance en la reactivación económica acá. ¿Qué dijeron, Richard Vidal? Buenos días.
14: Pronunciamiento lo hizo el Consejo Gremial y Empresarial del Cauca, que además de felicitar al mandatario electo y a su fórmula vicepresidencial, puso sobre la mesa los principales desafíos que enfrenta la región en materia de orden público, inversión y generación de empleo. Los empresarios también respaldaron el desarrollo de la jornada electoral y destacaron el papel de la registraduría y el despliegue de la fuerza pública, que permitió que las votaciones se realizaran de manera tranquila en el departamento. Desde el sector productivo señalaron que este nuevo mandato abre una oportunidad para fortalecer la confianza, avanzar en seguridad y generar condiciones que impulsen la inversión y el empleo en el Cauca. Julián Torres, director ejecutivo del Consejo Gremial.
5: Que este mandato representa una oportunidad para recuperar la confianza, para fortalecer las instituciones y construir esas condiciones de seguridad, de estabilidad jurídica, de inversión y generación de empleo.
14: Finalmente, los gremios reiteraron su disposición de trabajar de manera articulada con el nuevo gobierno y confían en que los compromisos adquiridos en campaña con la región permitan avanzar en temas claves como la seguridad, la protección de la vía panamericana y la competitividad del Cauca.
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13: Le recordamos a la ciudadanía que el día de hoy, 22 y mañana 23 de junio, la administración municipal no atenderá de manera presencial. Han dicho que con motivo de la jornada de escrutinio electoral que se llevará a cabo en las instalaciones del CAM, hoy y mañana no tendrán atención presencial en la alcaldía de Popayán. Solamente lo van a hacer pues por sus medios oficiales, canales digitales, pero para que lo tengan en cuenta y obviamente donde verán mucho movimiento ustedes, sobre todo quienes hacen parte cercana de los dos partidos, de los dos candidatos, para poder hacer la verificación y el conteo en la ciudad de Popayán.
1: Bueno, para que lo tengan en cuenta entonces de manera virtual.
13: Sí, en la alcaldía, pero ahí nos damos cuenta que se está haciendo lo propio también para que los dos tengan la oportunidad de verificar el número de votos aquí en la ciudad de Popayán y obviamente pues con sus líderes que están ahí al lado de lo que se realizará con los escrutinios.
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0: 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En Tropicana son las
1: 8 de la mañana, 36 minutos en Tropicana.
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1: Estamos en vivo, arroba Tropicana Popayán. Ya prendimos las cámaras. Un abrazo para todos nuestros oyentes que nos ven, que nos escuchan, que siempre están ahí en sintonía de Tropicana, tan diferente que ayuda a los peluditos y a la gente. Un abrazo para todos. Gracias, gracias, gracias en TikTok. ¿Quién está por ahí, Pau?
4: Bueno, los saludamos. Muchísimas gracias a ustedes por estar ahí con nosotros. A ver, chequemos por acá. Está por ahí Ali, Mónica Cuellar, María Fernanda, Jaime Imbachillo, Lima, Luis, Sandra Cecilia y aquellos que van llegando, Alvita Virama. Muchísimas gracias. Feliz día también para ti.
1: Saludos para Gabriel López, para Fátima, el DJ Andrés Salsa, que no falta todos los días ahí.
4: Sí.
1: Bueno, un abrazo para todos. Arroba Tropicana Popayán. Ya estamos en vivo y en directo. Pueden vernos, compartir, seguirnos en arroba Tropicana Popayán, nuestro TikTok. Todos los días conectados, todos los días hacemos el video, todos los días hacemos el live para compartir las diferentes noticias, información, todo lo que pasa en Popayán y en el Cauca a través de arroba Tropicana Popayán.
4: De acuerdo, muchos nos están preguntando por el pico y placa. Recuerde que quedan los últimos días de esta medida. Ay, sí. En rotación de primer semestre, ¿no? Ya para el próximo semestre se tendrá, me imagino. Ay, yo, fecha, Pao, pedagogía.
1: Queda esta semana.
4: ¿Más o menos hasta cuándo?
1: La otra semana. A partir del primero hay pedagogía. Uh-huh. Entonces sería la semana del miércoles de la otra semana, ya es primero. Espérate, de julio.
4: ¿Cuándo cae primero? ¿Cuándo?
1: Miércoles de la otra semana.
4: ¿Miércoles ya?
1: Sí, miércoles de la otra semana, ya es primero de julio, ahí comienza la pedagogía.
4: Listo.
1: ¿Cierto? Va una semana de pedagogía para la rotación del nuevo pico y placa.
4: Sí, eso es lo que tienen que tener en cuenta, ¿no? El pico y placa por ahora está común y corriente y hay que tener en cuenta que la rotación siempre se da, es para segundo semestre.
1: Por ejemplo, este fin de semana no hay pico y placa por el festivo. Obviamente,
4: sí, claro.
1: Por el lunes festivo. El lunes es festivo.
4: Se tendrán menos días.
1: Volvemos
4: menos
1: a tener pico y placa hasta el martes.
4: Téngalo en cuenta.
1: Hasta el martes y ya el miércoles de la otra semana. Estamos hablando de la otra semana.
4: Ahora sí, póngase mosca.
1: Ya hay que estar pendientes porque comienza la rotación del nuevo pico y placa.
4: Sí, de acuerdo. Entonces es ahí donde sí ya tenemos que volvernos a acostumbrar a
1: para
4: ver cómo es que es
1: cuenta,
4: la movida.
1: Simplemente es, si usted le tocaba el pico y placa en ese semestre los martes, el próximo semestre le va a tocar los miércoles.
4: Te digo que yo sí no serviría para eso. Yo esas cosas sí no me acuerdo.
1: Rotar un día es tenerlo presente la rotación, que es un día después al que le tocaba.
4: Bueno, pero ya será a partir del próximo mes.
1: A partir del próximo mes, que es la otra semana, a partir del próximo miércoles de la otra semana, primero de julio. Ya mitad de mes, Paola, ya vienen los bre, ya están cerquita, me respiran en la nuca los bre.
4: A propósito de eso, es que generalmente, bueno, es que ahora también la política y la selección Colombia han opacado muchas cosas, porque a esta fecha ya nos habríamos encontrado con todos los memes de Don Julio.
1: Ay, claro.
4: ¿Sí o no? Siempre, todos los santos días aparece un meme de ese señor. Pero, y ya estaba visto el primero.
1: Este fin de semana van saliendo los memes de Julio.
4: Sí, porque
1: ya
4: no he visto el
1: Julio,
4: primero.
1: Ya se está preparando Julio.
4: Sí, que se asoma Julio y sale, saca la cabecita.
1: Julio viene feliz, Julio viene encantado.
4: Sí, cierto. Sí, pero no los he visto.
1: El año pasado me dio risa porque el año pasado sacaron un meme que Julio viene con el niño. Venía con el fenómeno del niño.
4: Ah, tampoco.
1: El niño de la mano.
4: Sí, por ejemplo esas cosas. Hace rato que no las veo y bueno, generalmente casi que a mitad de junio se empezaba a hablar de eso. Aunque mira que se nos ha olvidado hasta la prima.
1: Ay, sí. Uy, Paola, hablando,
4: señor,
1: de prima.
4: Te recordé a la familiar más querida.
1: Claro, hasta la otra semana, hasta el 30 y plazo para que las empresas paguen la prima. ¿Verdad, Paola?
4: Claro, este se nos ha olvidado
1: semana,
4: hasta eso.
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1: Sí, pero te digo, hay que saber comprar y dónde comprar.
4: Enséñeme a comprar.
1: Hay que saber comprar.
4: Depende de qué, ¿no?
1: Yo he aprovechado esas promociones de prima y me ha ido muy bien.
4: ¿Cómo en qué cosas? Electrodomésticos, por ejemplo, generalmente.
1: En televisor. Tú te compras un televisor durante este fin de semana y te va bien.
4: Ok, ya.
1: Además que los televisores los televisores ya no están caros como antes.
4: No, es que antes era un lujo tener televisor. 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
1: Antes, mira, este fin de semana vi un televisor, Paola, era como de 75 pulgadas y estaba en 2.600.000. 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
1: 75.
4: ¿Y dónde metes eso?
1: Antes un televisor de esos costaba hasta 10 millones de pesos.
4: No, pues claro, y era muy difícil. Además que uno lo veía solamente era como en los negocios,
1: ¿no? Televisor normal, uno de 50, 65.
4: Pues yo por la plata no me preocuparía, lo es que no tengo dónde meter.
1: Millón quinientos mil pesos. Un buen televisor de buena marca.
4: Chévere, sí.
1: Y además que hay que aprovechar porque el dólar también está a la baja.
4: ¿Qué otra cosita podemos comprar sin aprovechar mucho?
1: Electrodoméstico. Por ejemplo, las freidoras de aire también. 200 mil pesitos.
4: Pero yo veo que la gente también ya le ha perdido como el amor a la freidora por el tema de la energía.
1: No, lo que pasa es que la gente también ya tiene mucho. O sea,
4: también.
1: Ya casi todo el mundo tiene la freidora.
4: Exacto.
1: Sí, esto come energía bastante, jala bastante.
4: ¿De pronto qué?
1: Pero es que ya la gente, como han estado económicas, la gente... Sí, no digamos que todos, obviamente, porque no todo el mundo tiene para comprarse una freidora. Pero la gran mayoría...
4: Pero ya nos pasó la fiebre. Ya nos pasó la fiebre, sí.
1: Ya nos pasó la fiebre.
4: Vos ya no la usas.
1: Pero es porque porque está en la casa. No, pero bueno, de pronto sí. ¿Cuándo se utiliza?
4: Sí. No, lo que pasa es que te soluciona mucho en un momento dado, ¿no?
1: Es que uno no va a hacer todo ahí en la freidora.
4: Te facilita mucho, claro.
1: Pero si unas papitas.
4: El pollito.
1: Un pollito.
4: Sí, hay cositas pues que sí se pueden hacer y que te solucionan mucho. Pero pues sí hay personas que yo he escuchado que dicen, no, yo prefiero como que no usarla mucho por el tema de la energía, no sé qué. Ya será pues también en gustos, en facilidades, en tiempo que puedan tener para cocinar, porque a veces también no alcanza el tiempo.
1: Ay,
4: yo sí quiero cambiar de celular.
1: Los celulares están baratos, están económicos. Aprovechen porque bajó el dólar, entonces todo ha bajado. El dólar está en 3.421 pesos al día de hoy, después de las elecciones. 3.421 pesos el dólar hoy en Colombia.
4: Para que lo tengan en cuenta, sí, nos acordamos también de cositas que se ha perdido el rumbo y que generalmente hablamos de ella, pues por todo lo que ha pasado en los últimos días en el país. Pero yo creo que sí, muchos esperando la tan anhelada primita, o muchos ya la debemos, pero no importa, que llegue para pagar, que llegue.
1: Bueno, hablemos de lo de ayer de Cali. Ya salió el alcalde Eder de la ciudad de Cali. Ofrecen hasta 200 millones de pesos por información sobre disturbios en Cali el día de ayer.
4: Sí, en la noche inmediatamente anterior, cuando dio las declaraciones, el alcalde hablaba de que hoy íbamos a conocer cuál era el monto como tal que se iba a dar de recompensa por los responsables de los hechos de vandalismo, que uy, si hay lugares que destruyeron muy feo, obviamente se ha unido.
1: Sobre todo atacaron las cámaras de fotomulta, ¿no?
4: Y algunas estaciones de Mío.
1: Ay,
4: también
1: sí.
4: Las dejaron vueltas.
1: Uy, vi un video donde un man con una piedra, una tremenda piedra, rompía todos los vidrios
4: y
1: de la estación.
4: Si te das cuenta, muchos de los pelados ya no es que se tapen la cara, ¿no? Y es con esas fotografías que las autoridades en Cali están trabajando para poder dar con el paradero de estos muchachos. Pero con la gobernación del Valle del Cauca también han dicho... 100 millones de pesos de gobernación, 100 millones de pesos alcaldía, recompensa que se está dando por encontrar a las personas que realmente iniciaron con todos estos desmanes y que terminaron con la destrucción de varios lugares en la ciudad de Cali. Vamos a dar una recompensa de hasta 200 millones de pesos, ha dicho el alcalde de la ciudad. 100 de la alcaldía, 100 de la gobernación y esperan la colaboración ciudadana para que puedan de alguna manera también pues dar con el paradero de los responsables.
1: Escuchemos qué dijo el alcalde de Cali.
3: Conformado de manera conjunta con la gobernación una bolsa de recompensas para dar con los responsables de estos actos vandálicos. En los próximos días, en las próximas horas, estaremos publicando afiches con los rostros y con información para poder ubicar a los responsables. Y a las personas que tengan información de quienes participaron en estas actividades que nos permitan judicializarlos, pueden llamar a la línea 123, donde recibirán recompensa a cambio de esta información.
1: Con las fotos, con los videos, hasta con los videos de la misma gente de las redes sociales.
4: Total, mira que
1: identifican a esta gente.
4: Aquí hablamos de cuántas cámaras fotomultas que tenemos aquí.
1: Aquí tenemos tres.
4: Tres cámaras
1: dos
4: de fotomulta,
1: ahí,
4: ¿no?,
1: en Campanario y una
4: y la del INEM, ¿cierto? Mira que en el día de hoy que entregaron ya el número de cámaras afectadas son 15 cámaras.
1: ¿En Cali?
4: Sí, que anoche afectaron 15.
1: Lo que pasa es que en Cali hay una cámara de fotomulta en cada semáforo, ¿no?
4: Sí, y derribaron 15.
1: Por todos lados está llena la ciudad de cámaras fotomultas.
4: Entonces, platica que tienen que meterle esas 15 cámaras, de las cuales tres fueron derribadas, daños en las estaciones del MIO, un bus del sistema afectado, cajeros bancarios también, motocicletas institucionales. Entonces, digamos que siempre fue la afectación, fue bastante grandecita.
1: A lo que le tiran son a las cámaras.
4: A las cámaras, sí, total.
1: Y ahí está la razón por qué las quitaron el día de hoy en Popayán. No hay cámaras fotomultas. Bueno, el sábado, sí, el día de hoy estamos sin cámaras fotomultas. Las quitaron por precaución.
4: Sí, pero yo sigo viendo ese tema del incumplimiento de un documento, Amauri.
1: Ah, bueno, también.
4: Estamos a la espera de confirmación de las autoridades, a ver qué se dice pues por parte de la Secretaría de Tránsito en este caso.
1: Que no tienen el permiso para funcionar.
4: Sí, como es con tanto documento, porque hay que decirlo, también para poder cumplir con todo y que no se presente lo de la devolución a la fecha que sucedió, que está sucediendo con lo que ha manifestado el Ministerio de Transporte de devolución de algunas multas, sobre todo por el tema de las cámaras, de que no contaban con todo lo necesario. Yo creería que ahora, pues, obviamente se tienen que curar en salud, ¿no? Cumplir absolutamente todo para poder hacerlo reglamentariamente.
1: Bueno, muy bien, son las 8 de la mañana, 47 minutos, ahora que estoy viendo aquí al alcalde. El día de ayer vi un video donde salió, pues, donde iba a votar, pues, que eso muestran a los alcaldes.
4: ¿El de Cali?
1: Sí, sí, el ya. De Cali. De la mano con Taliana Vargas, que es la esposa de Alejandro Eder, ¿eh?
4: Ajá.
1: No salir a votar con Taliana Vargas.
4: Qué mujer tan bella, ¿no? Tan bella y tan natural.
1: Mamacita.
4: Porque es de las que tú ves que,
1: no,
4: listo.
1: De la mano a salir a votar, uy, no, por favor.
4: Trapo que se ponga le queda hermoso. Ella puede salir sin maquillaje y tú igual la ves.
1: Ella no me maquilla, ella no me
4: maquilla. Es hermosa. Entonces, no, pues claro, que envidia. Obviamente, él todo así sale a mostrar, no, a Taliana.
1: Claro, orgulloso llevarle de la mano a Taliana Vargas.
4: Qué bello, qué bello.
1: Reina de bellezas, claro, fue señorita Colombia.
4: Ya,
1: ¿no?,
4: fue señorita Colombia. Creo que fue del ramillete de las de Miss Universo, ¿no?
1: Miss Universo, sí.
4: Ramillete Miss Universo.
1: No sé, ¿ella ganó Miss Universo? No sé.
4: No, Taliana creo que no.
1: ¿No?
4: No,
1: pero sí estuvo ahí cerca.
4: Paulina
1: la
4: Vega Diepa fue la que es la única que recordamos, ¿no? Pues la más cercana, a la fecha más cercana.
1: Ajá.
4: Pero no, Taliana no.
1: No, no.
4: Me parece que sí hizo parte del ramillete, pero no Miss Universo.
1: Ah, ok. Ok. Taliana Vargas representó a Colombia en el certamen de Miss Universo 2008, celebrado en Vietnam, donde obtuvo el título de primera finalista, o sea, fue la primera virreina universal.

0: Extraña tú que veas el físico. No, mi amor, eso todo no puede ser físico. Tiene que haber amor, respeto.
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0: Ya venimos a contarles qué fue lo que sucedió también con un accidente en las vías del departamento del Cauca. Venía cargado el furgoncito de harina y lastimosamente pues toda la carga se perdió. Hombre. Se está recuperando el conductor, pues parece, hablan de una falla en los frenos de este vehículo. El video lo pueden encontrar en nuestras redes sociales.
1: Son las 8:50, faltan 10 para las 9 de la mañana. 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
1: Con el pollo colombiano son las 8 de la mañana, 54 minutos.
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5: 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En Tropicana son las
1: 8 de la mañana, 56 minutos.
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3: A Mauri,
1: a ver,
3: ¿adivina qué?
1: ¿Qué? Cuéntenos.
3: Imagínate que mi hermana tiene novio, ¿no? Su primer novio.
1: Ay, no puede ser. Qué emoción, no, Paola.
3: Es hermoso porque la veo muy enamorada y me estuvo preguntando consejitos amorosos. 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
16: 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Son las
1: 8:58.
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0: 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En Tropicana son las...
1: En Tropicana, 9 de la mañana, 7 minutos, 9:07 en Tropicana.
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6: El CRIG hizo un llamado a las organizaciones sociales del Cauca para fortalecer la vigilancia colectiva y la veeduría permanente sobre el proceso de escrutinio de las recientes elecciones presidenciales. Anunciaron también movilizaciones.
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6: Iván Cepeda y Aida Quilcue obtuvieron el 75% de los votos en el Cauca y más del 64% en Popayán, duplicando la votación alcanzada por Abelardo de la Espriella.
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6: Justicia Indígena del Resguardo de Purace en el Cauca calificó como inoperante a la fiscalía porque habrían dejado en libertad a 5 presuntos delincuentes capturados por la Guardia Ancestral cuando, al parecer, intentaban hacer un secuestro y hurtos.
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6: Momentos de tensión se vivieron sobre la vía Panamericana en Santander de Quilichao luego que un bus de servicio público fuera incinerado. De acuerdo con las autoridades, se investiga si fue el dueño quien prendió fuego al vehículo.
5: ¡Tropicana!
6: Habitantes del barrio Porvenir en Cajibío expresaron su preocupación por la retención ilegal del comerciante identificado como Steven Ordóñez. Esto se dio en la mañana del sábado 20 de junio.
5: ¡Tropicana!
6: 3 personas perdieron la vida en accidentes de tránsito en Piendamó, El Cairo y el sector del Tablero. Lazo en Popayán fueron los sectores donde se dieron los siniestros, mientras que en la urbanización Yanaconas, una mujer de 71 años fue arrollada mientras se encontraba trabajando en su puesto habitual.
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6: Destrucción controlada en la vía Panamericana. Según el ejército, lograron que expertos antiexplosivos el pasado viernes evitaran una tragedia que pretendían perpetrar en la vía Panamericana.
5: ¡Tropicana!
6: Hay luto entre la comunidad indígena del resguardo de Paletará luego de conocerse el asesinato de un líder indígena identificado como Milton Cerro, quien perdió la vida en medio de un ataque por parte de hombres armados.
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6: Finalmente les contamos que alias Marlon, principal cabecilla de las disidencias Jaime Martínez en el Cauca, fue abatido el sábado. Según las autoridades, uno de los responsables de la detonación de explosivos en la vía Panamericana que dejó 20 personas fallecidas.
1: Bueno, muy bien, quedamos al día, bien informados. Solo con Tropicana, gracias a todos por escucharnos, por preferirnos, por vernos, por compartir. @TropicanaPopayán.
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1: 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Son las 9 de la mañana, 12. 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

0: una de las canciones más pedidas aquí en Tropicana es esta de los Diablitos del Vallenato. Se llama Sueños de Olvido a través de tu Tropicana. Seguimos en Cómo Amaneció Popayán de Tropicana, la más bacana. 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
2: 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En Tropicana son las
0: 9:17.
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0: Antes, eso fue en el Mundial 2010 que comenzaron con las predicciones con los animales. ¿Te acuerdas del fútbol, Paul?
1: De Paul.
0: Que le preguntaban al Paul. Después salió otro por ahí, otro animalito, no me acuerdo, no recuerdo muy bien. Salieron varios en los mundiales, pero desde el 2010 de África para acá comenzaron con esto de las predicciones del mundial. Ahora, ¿sabes a quién están preguntando, Paul?
1: Señor.
0: Adivina. ¿A quién están preguntando quién será el campeón de la Copa del Mundo 2026?
1: Pues yo vi al... ¿Te acuerdas que hablábamos del pescadito este de
0: Ah, pero
1: de
0: eso fue solo un partido.
1: Sí, pero entonces ¿a cuál?
0: ¿El jacalote es que se llama el pescadito?
1: Sí. El guachalote, él no me tira un corto.
0: Por ahí va la vaina. Ahora le están preguntando a la IA, a la inteligencia artificial.
1: Pero pues es que la IA...
0: No, la IA da sus datos. Son datos y hay que darlos y los da la IA.
1: Pues, ¿qué te digo
0: yo?
1: Es
0: que la IA revisa estadísticas, la IA revisa... Por lo que la gente se está inclinando.
1: Bueno, es más
0: por
1: eso.
0: Por lo que la gente está buscando también.
1: Es más estadística que predicción, ¿no te parece?
0: Pues sí, son datos más puntuales, ¿cierto? Uh-huh. De acuerdo a lo que la gente maneja a través de la internet. Uh-huh. De lo que la gente busca, comenta, dice, habla. Según pues los jugadores.
1: ¿Qué será si
0: según
1: creerle o no?
0: Una consulta realizada a la inteligencia artificial, exactamente le preguntaron a ChatGPT, porque hay mucha inteligencia artificial ahora, hoy en día, ¿no?
1: Una cantidad todas las aplicaciones del mundo.
0: De páginas, pero la más famosa, que fue la primera, es la más famosa y yo creo que la que casi todos tienen instalada en el celular. ¿Vos tenés ChatGPT?
1: Sí,
0: yo también tengo ChatGPT. Es esta, la ChatGPT es la que todos usamos. Le preguntaron... ¿Cuál va a ser la campeona del mundo? Adivine qué respondió la IA.
1: Obvio, Colombia.
0: No.
1: Ay, no, haceme el favor y me le crees a mi selección.
0: No, yo le creo, pero Paola, hay que ser también realistas, hay que ser también aterrizados.
1: Pero entonces no le crees a mi selección. Sí, no estás mintiendo.
0: Bueno, no le creo el 100% pues de Paola.
1: Sí, más bien.
0: Paola
1: sí
0: le creo al
1: 200%. Ah, no, yo sí le apuesto a mi Colombia todo. Ajá, ¿y qué dijo entonces? ¿Y quién?
0: Iba a ser un chiste, pero mejor no.
1: Sí, mejor. Páusalo. Entonces dijo que ¿quién ganó?
0: Francia.
1: Que es la favorita. Es que es una de los favoritos.
0: Es la principal favorita para levantar la Copa del Mundo. La IA destaca que el equipo francés cuenta con una plantilla profunda, sí señores, equilibrada y llena de talento total, capaz de mantener un alto nivel sin depender exclusivamente de una sola figura. Es que por donde uno lo mire, todos son figuras ahí en la selección de Francia. ¿Por qué Francia es la favorita? Tiene lo que ha dicho la IA, ¿no? Eso es respuesta de la IA. Tiene jugadores de primer nivel en todas las líneas. Imagínate, mientras que Francia tiene en todas las líneas, nosotros solo tenemos en una línea. Posee una gran oportunidad en la plantilla.
1: Sí.
0: Hasta la banca, pues, es buena en Francia, imagínate. Cuenta con experiencia en finales y torneos importantes. Tiene toda la razón.
1: No, pero no me vas a desmotivar jamás.
0: Escuche esta. Está dirigida por un grupo técnico acostumbrado a competir bajo presión.
1: Eso sí es puntual.
0: Ah, ¿vio?
1: Eso sí, total. Y en cualquier cosa, no solamente en el fútbol.
0: Y escúchame esta, Paola.
1: A ver.
0: Con esta te digo por qué no la selección Colombia y por qué Francia sí.
1: A ver, sorprendente.
0: No depende de una sola estrella para ganar partidos. No hay mucho por decir, Paola, es que...
1: No importa, mi selección Colombia es mi selección, no, mi
0: total,
1: selección Colombia.
0: Total,
1: y no
0: Colombia
1: te metas con Lucho ni con James, así me le digan tronquito.
0: Mire, la final pronosticada por la IA sería Francia-España. Bueno, que ya Francia ya sacó la cara el día de ayer.
1: Sí.
0: Ya Francia ayer le metió 4, es que también fue Arabia Saudita. Bueno, fue suave el partido ayer. 4 goles le metió España a Arabia el día de ayer. Francia versus España, campeón Francia, dice la IA. Sería la tercera Copa del Mundo para los franceses. La inteligencia artificial también reconoce que las selecciones como Argentina, Brasil, España y Portugal tienen opciones reales de pelear por el título, pero considera que Francia reúne actualmente el conjunto más completo de condiciones para quedarse con el Mundial 2026. Entonces,
1: mira,
0: se puede meter Argentina.
1: Me caes mal.
0: Está España también por ahí. Portugal también, que ojo, que tenemos que enfrentar a Portugal.
1: Ay, sí,
0: ahí es donde vamos a saber de qué estamos hechos.
1: No, nosotros no, ellos.
0: No, nosotros también, obvio. Con Portugal el día sábado, porque Portugal va ahí calladito, pero puede dar la gran sorpresa en esa Copa del Mundo.
1: Quiero decirte que esa IA me cae mal. No, mentira. Está demasiado realista y no quiero. No me vayan a bajar de la nube. No, yo sigo emocionada con mi Colombia. Oh,
0: uno sigue emocionado.
1: Total, siempre nos vamos a emocionar con la selección.
0: Por ahí también vi que le preguntaron a una IA hasta dónde llegaría la selección Colombia. La selección Colombia, según la IA, dicen que llegaría hasta la segunda instancia, es decir, hasta la segunda ronda.
1: Los siguientes partidos, ok. Me cae aún más mal todavía esa. O sea, ¡no la quiero! ¡No la quiero!
0: Es decir, Paola, nos quedaría el partido de mañana, el partido de pasado mañana. Tengo y otro partidito, tres partidos.
1: A mí sí no me gusta adelantarme a los hechos realmente, porque es que en un partido puede pasar cualquier cosa. ¿No?
0: Total.
1: Los más grandes han perdido partidos.
0: Sí.
1: A ver.
0: Por ejemplo,
1: no.
0: Mira Cabo Verde. Ya. La sorpresa que ha dado Cabo Verde. Nadie
1: ¿quién
0: hablaba
1: esperaba
0: de Cabo Verde? Nadie sabía ni siquiera dónde estaba ubicado Cabo Verde. Yo, el partido pasado, yo me puse a investigar Cabo Verde. Uy, Paola, ahora, este arquero también que fue figura, el de Curazao. Ole, qué man pa' tapar.
1: Volador, ¿no?
0: Qué man pa' tapar el de Curazao.
1: Dime, ¿cuándo en tu vida habías escuchado de ese man? ¿Cuándo habías escuchado de él?
0: Sí había escuchado porque Curazao tuvo un partido amistoso con Argentina, pero la noticia fue por Messi.
1: Pero es que ellos están apenas Messi, arrancando.
0: Messi, después del partido amistoso con Curazao, después de Argentina-Curazao, Messi fue a saludar al arquero. Le tapó todo. Solamente le pudo marcar un gol Messi a este arquero, pero le tapó unos tiros a Messi. Y Messi fue y lo saludó. Y dijo que no lo podía
1: creer.
0: Pero
1: es que el primer partido Curazao no le fue muy bien.
0: Le fue muy bien, pero tremendo arquero, Paola.
1: Toca desarmar con todos esos buenos un equipo.
0: Tremendo arquero el que tiene Curazao y tremendo arquero el que tiene Cabo Verde.
1: ¿Ves? Cualquier cosa puede pasar, mi amor.
0: Ahí están jugando son los arqueros, no. Hombre, no. Tremenda selección.
1: Tremenda selección.
0: Selección de arqueros. Lo que nos falta, Colombia, nos falta arquero.
1: Ay, pero ¿por qué me va?
0: Ay, quiere más realidad.
1: A mí me encanta. Las reacciones de Amaury.
0: Es que eso es lo que nos falta, arquero también.
1: Bueno, y entonces, ¿qué hacemos ahí?
0: Bueno, eso es lo que hay. Francia, dice la IA, que va a ser la ganadora del Mundial. Perdonarán.

0: Partidos para el día de hoy.
1: ¿Quién juega hoy?
0: Juega Argentina-Austria. 12 del mediodía estaré cantándole los goles aquí a través de Tropicana. El partido va por DirecTV, por Caracol, por RCN y por Disney Plus. Okay. A las 12 del mediodía.
1: Sí, señor.
0: A las 4 de la tarde, Francia-Irak. Buen partido también.
1: Francia.
0: Francia, hay que ver a Francia.
1: Está cayendo
0: por
1: mal.
0: Por DirecTV.
1: A ver.
0: Noruega-Senegal a las 7 de la noche. Va por DirecTV, por Win Sport.
1: Ya tardecito.
0: Y a las 10 de la noche, para que no se lo pierdan, para que trasnochen. Jordania-Argelia. 10 de la noche.
1: No se merece mi sueño. No, lo veré mañana el resultado.
0: Saludemos a los oyentes.
2: Tropicano, buenos días. Mauri, recuerda que la IA es el mismo ser humano y el ser humano se equivoca. Buen día.
1: Te amo.
0: Bueno, son datos buscados.
1: Te aprecio.
0: Por los
1: seres humanos. Te aprecio.
3: Buenos días, Tropicana, la más bacana. Yo digo que el campeón del mundial va a ser España.
1: España está poderoso. Sí.
0: Está como
1: España está
0: también.
1: Genial, sí.
0: Está favorita.
1: ¿Para qué va a decir momento?
0: Buena.
4: A Mauri, Paola, buenas.
1: Hola.
4: Buenos días. ¿Hoy es festivo?
0: No, ojalá.
1: Ay, no, yo estoy pidiendo el miércoles. Porque obviamente, trasnochada, mañana selección, ojalá el miércoles sí.
0: Buenos días.
5: Muy buenos días, Tropicana, la más bacana. Para poner el dedo en la llaga, ¿qué pasa con la secretaria de tránsito? Que es la que es encargada de firmar la salida de las motos de los parqueaderos de tránsito. Estamos esperando de como 8 días y la señora no se digna. Hoy no averiguar que no ha ido, que no tiene tiempo.
0: ¿Cómo así?
5: ¿Qué pasa con esa señora? ¿Es que no le pagan o qué? Tropicana, la más bacana. Ay. Feliz día.
0: Pero contanos el caso puntual, ¿qué fue lo que pasó?
1: Porque... O sea, me pasó esto, por eso me recogieron la moto, tuve que pagar tal cosa, ya hice todo.
0: Está hablando del permiso para la salida.
1: Pero
0: o sea,
1: él dice ya la firma nomás.
0: Sí, la firma, es la firma para la salida de los patios.
1: Sí, correcto.
0: Pero contanos a ver qué fue lo que te pasó puntualmente. Por ejemplo, esos son los casos que tienen que contar. Cuentan son otras cosas, hombre.
1: No, y hay personas que de pronto tienen un caso similar o por el contrario que están en ese mismo procedimiento. Importante que conozca realmente cómo es que va la movida, a ver si entendemos cuál es la situación.
0: A ver los oyentes.
6: Hola, Paco Melito.
0: Aquí en Tropicana la más bacana, ¿no?
7: Tropicana la más bacana, excelente y bendecido inicio de semana, Mori y Paola, a los oyentes de Tropicana. Falta un día, Colombia, República del Congo, Tropicana la más bacana.
0: Mañana sí vamos a comer buena uña. Si comimos con Uzbekistán, mañana yo no me quiero imaginar cómo vamos a estar con Colombia.
1: Yo por eso me las corté.
0: República del Congo, ay sí, mira.
1: No, porque pobre estómago.
0: Te
1: no.
0: La dejas al ras,
1: ¿no? No. Y así no pellizco a Mauri.
0: Te la dejaste al
1: que me desespera, Dios mío. Uy, no, en serio, sí me emociono mucho.
0: Pero mañana ese partido sí está bueno.
1: Yo me emociono mucho.
0: Ay, estuvo bueno con Uzbekistán, ahora imagínate mañana con el Congo que...
1: Padecer mañana.
0: Que el Congo ya demostró de qué están hechos. Empató con Portugal.
1: Sorpresitas.
0: Claro. No pudo Portugal con el Congo, que Portugal, ojo, lo acaba de decir la hija, está como una también de las favoritas.
1: Ay,
0: para avanzar muy bien en la Copa del Mundo.
1: A ver, mañana qué.
0: Buenas.
8: Ay, Tropicana la más bacana, porque les cuesta tanto a los de la izquierda aceptar que perdieron, y no solo aquí en Colombia, han perdido en muchas partes, porque la izquierda solamente ha demostrado que no sirve sino para sembrar terror, para generar delincuencia, desempleo y para acabar con la salud.
0: Bueno, estábamos bien hablando de fútbol, ¿sí o qué? Ya le habíamos bajado la política. Pensé que se habían olvidado la política.
1: Fue una pausa activa.
9: Tropicana la más bacana. Lo que dice el oyente es verdad, la señora de tránsito. Para hacer algunos trámites se necesita la firma de ella y ella nunca está, uno va y llega más tarde o que mañana o que pasado y nunca está para firmar.
0: Bueno, secretaría. Mira. Bueno, hoy están atendiendo, ¿allá en la Secretaría de Tránsito también?
1: Yo creería que allá sí, porque no tiene nada que ver con el CAM. Estamos hablando desde el centro administrativo, la alcaldía como tal.
0: Tengo que ir a refrendar la tarjeta de la licencia de moto.
1: Tienes que, claro.
0: Tengo que ir a refrendar, Paola.
1: No, eso se hace solamente en el CAM. Yo creería que hoy tránsito está funcionando normal. Claro.
0: Buenos días.
10: Tropicana la más bacana. Bendiciones en este día.
1: Amén.
10: Pero yo creo que esa inteligencia artificial tiene que cambiar ese jíbaro porque está loca la predicción. Hace unos días dijo que era Países Bajos, o sea, Holanda. Entonces, que cambie de jíbaro de inteligencia artificial.
1: Esa IA es francesa.
10: Buenos días para todos.
0: No, yo he visto varias y muchas de las inteligencias han dicho, esta la dijo ChatGPT, que es la que más utilizamos.
1: Pero decime si no lo dejan loco a uno, que la de aquí, la de allá, la de...
0: Pero siempre dicen que las tres, o sea, está entre Francia, está entre España y también meten por ahí Argentina. Argentina está calladita, Paola, calladita y calladita.
1: Messi,
0: mira,
1: me cae mal por hacer
0: tantos
1: goles.
0: Ya metió tres goles Messi.
1: Qué pereza.
0: Ya va de goleador. Tres goles don Messi. ¿Ah?
1: La bobadita.
0: Don Lionel.
1: La bobadita.
0: Buenas.
6: Pitro, pitro, picana. Yo oigo.
0: Oiga, la que sí sabe de fútbol, Alma Lila.
6: Va y comparto tropicana. La más bacana. Colocando el dedo en la cuadra. Octava C. Entre 18 y quizás llegue a la 20.
0: A ver.
6: No, han cogido la cuadra de basurero. A los habitantes de la octava C, por favor, se tapó el sumidero de la esquina de la 19. Entre más basura saquen a deshoras, más nos inundamos, se nos devuelven las heces. Por favor, a los vecinos que tienen ese basurero, recójanlo, porque si voy me los tiro de enemigos. Tropicana, muchas gracias.
0: Y Almalila es mejor tenerla amiga.
1: Oh, Almalila, se conoce todo ese sector.
0: Bueno, Almalila ahí.
1: Uy, pero qué tenaz, y con estos soles, imagínate. Uy, sí, el olor.
0: Qué cochinada, hombre.
1: Uy, téngalo en cuenta. Hombre.
0: Eso es por el sector de la 20, ¿no, Paola? En la Esmeralda.
1: De 18 a 20, dice ella.
0: Son
1: buenas dos, tres cuadritas.
0: Casi llegando allá al sector de las salchipapas en la 20. Bueno, a recoger la basura. Buenos días.
11: Tropicana, buenos días, la mejor. Buenos días, Amaury. Buenos días, Pau Pau.
1: Hola, mi amor.
11: En estos momentos tenemos que estar en la estrategia del enlatado. Tenemos que conservar todas las latas de sardina para el estallido social porque...
0: No,
11: la máscara títere jue. No lo van a aceptar que perdieron. Tropicana se les llama.
1: Un abrazo, mi reina
0: Dios
1: linda.
0: No ampare, Dios no ampare.
1: Qué bien escucharte, pero ojalá que no tengas razón porque no se trata de eso,
0: sí,
1: tampoco.
0: Sí, sí, total.
1: No,
0: necesitamos
1: espacio,
0: unión.
1: Dios mío.
0: Que estemos unidos, somos total. Colombianos. Yo sé que mañana nos vamos a abrazar nuevamente. Yo sé que mañana nos vamos a ver el partido. Se van a acabar esas diferencias, esos rencores, esas peleas. Mañana nuevamente volvemos a ser colombianos. Por nuestra selección.
1: Mañana vamos a ganar.
0: Con la bendición de Dios.
1: Amén.
0: Y ojalá que sí, un triunfo de Colombia bajaría todos los ánimos en cuanto
1: total,
0: a la política en este
1: total,
0: país.
1: Y no, nos animaría.
0: Alegraría mucho.
1: Muchísimo. Hay personas que incluso, miré varios comentarios en redes, les cambia un poco la vida, ¿no? Estas personas con depresión y demás que se aferran a algo y ha sido la selección. Entonces, esperamos cosas bonitas mañana con la selección.
12: Tropicana, la más bacana, muy buenos días. Mañana vamos a ir a mirar el partido todos juntos, ¿o no?
0: Sí, señor.
1: Dale.
0: Todos juntos, todos unidos. Y todos nos vamos a abrazar, no importa la chucha.
1: ¡Ay, no, Puchino! Así tampoco, mi amor.
13: La IA está loca como estaba loca la bruja de las varitas, que dijo que iba a ganar este señor y salió fue perdiendo.
1: ¿Y qué fue esa señora?
13: Así que la IA, dúdelo.
0: Muchacha tiene que estar escondida.
1: Sí, que será esa señora, ¿no? ¿Qué más estará
0: la
1: tramando?
0: La vidente, ¿no? La vidente, la vidente.
1: Ah, vidente.
0: Sí, la vidente. Pero por ahí vi varios videntes el día de ayer que subieron videos con sus predicciones arrancando el año donde daban ganador a Abelardo de la Estrella.
1: Ah, sí.
0: Entonces ahí salían, claro, a mostrar los videos. Salida, no, que esto lo dije
1: yo
0: en enero.
1: Yo
0: que esto lo dije en diciembre, el año pasado. Vea,
1: sí,
0: que
1: claro.
0: Esto lo dije el año pasado en este
1: claro,
0: video
1: claro.
0: Y mostraban ahí el video.
1: Aprovechar sí. Ahí su papayazo de hacerse famosos y famosas.
0: Aprovechando la oportunidad.
1: Claro, sí, me imagino.
0: Esta es Tropicana, ¿cómo amaneció Popayán? 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
1: 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En Tropicana son las...
2: En Tropicana son las 9:41 en Tropicana.
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1: Esta es Tropicana, son las 9 de la mañana, 45 minutos. 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Aquí estamos acompañándolos en esta buena mañana de Cómo Amaneció. 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
1: Bueno, noticias ya para cerrar nuestro Cómo Amaneció Popayán de Tropicana el día de hoy.
2: Bueno, contarles que desde la alcaldía de Popayán se ha anunciado la puesta en marcha de uno de los procesos administrativos más importantes para el municipio. Estamos hablando del concurso La Meritocracia con 407 vacantes para la ciudad de Popayán. Recordemos que fue una decisión que se concretó con la mesa de trabajo de la Comisión Nacional de Servicio Civil, en la que se dieron acuerdos técnicos y jurídicos necesarios para dar inicio al proceso de selección. Ya será netamente por mérito quienes vayan a participar, que de hecho quienes están ahora en estos 407 puestos van a poder participar también por el mérito y ya quedarse, pues según lo que se pueda conocer luego de que se presente la prueba. Luego de 22 años, ha dicho el alcalde, se puede adelantar este proceso de estas características, así que será una hoja de ruta que le va a permitir a hombres, mujeres y demás poder participar por estas 407 vacantes.
1: 22 años.
2: Más o menos.
1: Sin los concursos.
2: Sí, correcto.
1: Para poder ingresar a trabajar y para estar con el puesto.
2: Que a muchos les ha dado la oportunidad de trabajar bajo la provisionalidad, también hay que decir, pero también le pueden apostar ellos a esta convocatoria de poder participar por el mérito.
1: ¿Cuántos puestos son,
2: Paula? 407 vacantes.
1: Bastante
2: en concurso.
1: Puesto.
2: Sí, correcto, son muchas oportunidades, pero como te digo, quienes ya están van a tener la oportunidad también de participar y quienes no también.
1: A prepararse, a estudiar y que les vaya bien con los resultados.
2: Han dicho que la hoja de ruta contempla garantías especiales para mujeres gestantes, personas con discapacidad, ciudadanos que padecen enfermedades graves y que además pues tienen una transición responsable también en el marco de la provisionalidad, así que estaremos atentos de este concurso que se realiza para poder lograr estas 407 vacantes.
1: ¡Qué bien! Nos vamos despidiendo, chava, la gente de TikTok, mil gracias. Continúo aquí en vivo y en directo. Ya viene el Póngame, Póngame para que pidan canciones a través de Tropicana, tan diferente que ayuda a los peluditos y a la gente.
2: Recuerden hacernos cualquier reporte a través del Tropi WhatsApp de Tropicana. Está habilitado, notica de voz, cortica, puntual y listo. Los escuchamos.
1: Chao, chao, chao. Feliz mañana para todos. Gracias por escuchar, por ver y por compartir. Arroba Tropicana Popayán. 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
3: 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Por difícil que sea, un grito de gol siempre es posible. Que así tengamos miedo a fallar, se nos olvida.

0: 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En Tropicana son las...
1: En Tropicana son las 9 de la mañana, 55 minutos.
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11: 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Son las
1: 9 de la mañana, 56 minutos en Tropicana, la más bacana.
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5: 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En Tropicana son las...
6: Son las 10 de la mañana. 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

0: ahora en Tropicana. Son las...
1: En Tropicana son las 10 de la mañana, 13 minutos. En Tropicana, la más bacana.
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2: Con mucho gusto en Tropicana, son las 10 de la mañana, 23 minutos en Tropicana. Buenos días, buenos días, buenos días. ¿Cómo me les va? ¿Cómo me les baila? ¿Qué quieren escuchar? ¿Qué se quieren pedir? ¿Dónde están con Tropicana, la más bacana? Notica de voz, ya lo saben, como todos los días, 10 a 12. Arrancamos el Póngame, Póngame, donde pueden pedir sus canciones favoritas en el 310-370-9815. Póngame, Póngame, Póngame, Póngame en Tropicana. Mientras que va trabajando, mientras que está en casita haciendo el almuerzo, haciendo el aseo, está con los niños de vacaciones, va escuchando la buena música programada por ustedes. Póngame, Póngame en Tropicana, buenos días.
3: Hola, Amaury, buenos días. Desbordando sintonía desde Campo Bello. Póngame, Póngame. Te amo, de Felipe Peláez. Gracias, Dios te bendiga.
2: Te amo, de Felipe Peláez. Listo, un vallenato bien bacano. Hágale, mijo, hola.
4: Buenos días, Tropicana, la más bacana. Por favor, Pónganme, Pónganme, Ladrón de Flores del Quilichagüeño. Muchas gracias.
2: Listo, mi amor, con mucho gusto. A ver, Mónica, buenos días, ¿cómo estás?
5: Tropicana, buenos días, Póngame, Póngame, Bebiendo por Ti, de Luis Alberto Posada.
2: Luis Alberto Posada, Bebiendo por Ti, listo. Ya se la busco, hola.
6: Tropicana, buenos días, por favor, Póngame, Póngame, Cinco Noches, gracias.
2: Cinco Noches, salsita, qué rica salsita. Hola, buenos días.
7: Muy buenos días, amor y Tropicana, la más ¡ánimo! Bacana. Póngame, Póngame, El Precio de Tu Error. Luis Alberto Posada.
2: Listo, mijo, métale ánimo, métale 100 de alegría, por favor. 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En Tropicana son las 10 de la mañana, 24 minutos. 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
1: En Tropicana son las 10 de la mañana, 35 minutos.
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1: Esta es Tropicana, Tropicana, que estamos en el Póngame, Póngame de Tropicana. 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
3: 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En Tropicana son las
1: 10 de la mañana, 37 minutos en Tropicana.
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0: 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En Tropicana son las
1: 10 de la mañana, 50 minutos en Tropicana.
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0: 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Son las 10 de la mañana, 53 minutos.
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12: Son las 11 de la mañana. 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

0: ¿Sí, señoraza?
1: 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En Tropicana son las...
2: En Tropicana son las 11 de la mañana, 10 minutos en Tropicana.
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5: 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Póngame, déjame un beso que me dure hasta el lunes. Gracias.

0: y señores. Ya está calentando la Argentina de Lionel Messi. Hoy, a las 12 del mediodía, ya están calentando tempranito. Ya están ahí en el terreno de juego calentando. Argentina-Austria a las 12 del mediodía. Este partido va por DirecTV, va por Caracol, por RCN y por Disney Plus. Por todos los canales oficiales aquí en nuestro país. Buen encuentro, buen partidazo el que tiene Argentina el día de hoy. Vamos a ver de qué están hechos los muchachones. De qué es que está hecho Argentina, el Lionel Messi, ¿ah? Que vienen de ganar 3-0 con goles de Messi. A ver cómo juega Messi el día de hoy a las 12 del día. Para que se vaya programando, aquí les voy a cantar los goles a través de Tropicana, la más bacana. Este picadito del Mundial, ah, bueno. Argentina-Austria a las 12 del mediodía. Estaré cantándole, narrándole los goles aquí a través de Tropicana, la más bacana. Sí, señores. Por ahora, más del póngame, póngame, Tropicana. ¿Cómo van? ¿Cómo avanza la mañana? Una nueva hora con buena música del póngame, póngame.
1: Hola, Tropicana. Muy buenos días. Por favor, póngame, póngame, Noche de Reboles, desde La Plata, Huila.
0: Desde La Plata.
1: Bendiciones.
0: Bien. Me gusta, me gusta.
2: Tropicana, Tropicana, la más bacana. Ah. Póngame, póngame, Sueños al Olvido.
0: Sueños de olvido, mi amor. De los Diablitos del Vallenato. Con mucho gusto aquí en Tropicana. Hola, a ver.
3: Muy buenos días. Póngame, póngame, Hollywood.
0: ¿Cuál? ¿Cuál? Ay, bueno, se le cortó la notica de voz. 11:17, estoy con los abogados Sterling aquí a través de Tropicana, la más bacana. 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

Bueno, vamos a bailar un ratico. ¿Y cómo se goza? Aquí llega la gran familia latina. Esto se llama Y Desde Entonces, aquí en Tropicana, la más bacana. Bailemos, gocemos con Tropicana.

0: blanco que canta como negro. Henry Fiol. Ahora me da pena aquí en Tropicana. Clásico, suena sabroso, ¿sí o qué? En Tropicana, la más bacana. Póngame, póngame.
1: Buenos días, Amauri. Póngame, póngame. Esa asesinada de Patricia Terán. Gracias, Tropicana, la más bacana.
0: Listo, Patricia, doña Patricia Terán.
1: Tropicana, la más bacana. Póngame, póngame. Mala costumbre de Guayacán.
0: Mala costumbre.
1: Tropicana, la más bacana. Gracias.
2: Tropicana, la más bacana. Póngame, póngame. Sí, la puerta de Alcalá de la Grande de Madrid. Gracias, un saludo.
0: Están como aburridos, no sé, como tristes, como bajo de nota. ¿Qué me les pasó, ah? ¿Qué es lo que tienen?
3: Tropicana, la más bacana. Póngame, póngame. He cometido errores de Luis Alberto Posada, desde Santander de Quilichao.
0: Un abrazo. Alex Zúñiga, en sintonía Tropicana.
4: Tropicana, póngame, póngame. Tengo pena contigo.
0: Ah, bueno, ya acabo de sonar mi corazón.
5: Tropicana, buenos días. Por favor, póngame, póngame. Cinco noches. Gracias.
0: Oh, ya sonó Viviana.
6: Tropicana, buenos días. Póngame, póngame. El amor de Lisandro Mesa. El Tropicana,
0: amor,
6: la más bacana.
0: El amor, listo.
7: Tropicana, la más bacana. Buenos días. Póngame, póngame. Ladrón de flores. Del quilichagüeño de oro, por favor.
0: Bueno, señor, hola.
8: Tropicana, la más bacana. A póngame, ver. Póngame. Jardín prohibido.
0: Jardín prohibido de Alex Bueno. Listo, con mucho gusto. Aquí a través de Tropicana, la más bacana. Ya viene el partido. El partido de Argentina. Argentina, Austria. A las 12 del día voy a cantarle los goles aquí a través de Tropicana para que estén atentos, pendientes. Solo de la más bacana, tu Tropicana.

0: 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En Tropicana son las...
1: En Tropicana son las 11:48 minutos.
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10: 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Son las...
1: En Tropicana, 11:49.
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9: 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En Tropicana son las...
10: Son las 12 del mediodía. 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
1: Con mucho gusto en Tropicana, son las 12:22 minutos.
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2: 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En Tropicana son las...
1: En Tropicana 12:22 minutos, en Tropicana la más bacana.
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0: Ahora en Tropicana. Son las...
1: En Tropicana, 12:33 minutos. En Tropicana, la más bacana.
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0: señoras y señores. Lo vuelve a ser el astro Lionel Messi, señoras y señores. 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

0: 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En Tropicana son las...
1: En Tropicana 12:54.
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5: 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En Tropicana son las...
1: 12:54 minutos en Tropicana, la más bacana.
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1: 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En Tropicana son las...
2: Es la una de la tarde. 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

0: 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Son las...
1: Con mucho gusto en Tropicana, 1:15 PM, 1:15 en Tropicana.
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2: 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En Tropicana son las...
0: En Tropicana, 1:35 p.m.
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1: Con mucho gusto en Tropicana, 1:52 en Tropicana.
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2: 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En Tropicana son las...
1: En Tropicana, 1:53 en Tropicana.
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8: Señoras y señores, en el último minuto, adivine quién llega. Llega Leo Messi, Messi.

0: de la selección Colombia. Gol de Argentina. 2 para Argentina, 0 para Australia. Es el 5º gol de Leo Messi en esta Copa del Mundo. Increíble lo que está haciendo Leo Messi. Increíble la actuación del argentino. Va arriba Argentina, 2-0. 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
6: 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En Tropicana son las...
7: Son las 2 de la tarde. 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

0: las alomaecitas del mundo. Por supuesto, las de Popayán y del Cauca. Buena canción con Afro Song sonando en Tropicana a las 2 de la tarde, 12 minutos.
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0: Y espero que ustedes tengan buena energía, energía del lunes a las 2 de la tarde, 12 minutos, deseándoles como siempre lo mejor y agradeciéndoles por siempre estar con Tropicana, la emisora que escuchan, la emisora que ven y la emisora que comparten. ¡Buenas! ¡Buena tarde para todos! Les enviamos un abrazo enorme con los mejores deseos para este resto de lunes, iniciando una semanita que sí se nos va a hacer un poquito más larga, porque hay que decirlo, veníamos de festivos a uno atrás de otro, que si la selección, que por aquí, que Día del Padre. Esta semana se nos va a hacer un poquito larga, pero el siguiente fin de semana trae otro lunes festivo, entonces simplemente pongámosle ánimo, berraquera, corazón, el fin de semana vamos a descansar un poco más. ¿Qué tal ustedes? ¿Cómo me les va? ¿Dónde andan mis amores? ¿Cuál es el reporte? ¿Cómo nos acabó de ir con los partidos? ¿Todo bien? ¿Cómo van las cosas? ¿Ah? Ya está habilitado el 310-370-9815. Aquí vamos a tener notas de voz y tiene su servicio social. Tenemos documentos también aquí en estudio, así que pendientes que puede estar el suyo. Tenemos su saludo de cumpleaños. Si quiere hacernos un reporte de sintonía o simplemente contarnos si hay o no novedad en las calles de la ciudad, 310-370-9815. Siempre será un placer estar con ustedes. Recuerden que luego de las 5 de la tarde haremos información, resumen de noticias. Estaremos con Robinson Crusoe, estaremos con A Que No Me Duermo. Bueno, ya tenemos una agenda para esta noche, ¿eh? Espero que no se la pierdan. Aquí los escucharemos, los saludaremos y los informaremos. Así que nuevamente, bienvenidos.
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2: 2:14 PM, hora de escuchar a la Baby Agropecuaria. Soy Paola Andrea Jiménez con ustedes hasta las 7 de la noche en Tropicana.
3: Ella es una Baby Agropecuaria, de esas que montan Toyota y los

0: música del binomio de oro. En Tropicana, a las 2 de la tarde, 27
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0: 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Son las
1: 2:33 en Tropicana.
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1: 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Deben estar muy pendientes. Siempre les decimos, sobre todo cuando nos hacen el reporte de documentos extraviados. A veces les decimos, mire, no llegan de inmediato, pero puede presentarse que luego los traigan hasta acá. Y en este momento tenemos documentos. Tengo dos billeteras por aquí. Póngale mucho cuidado que puede estar su documento de identidad. Por ejemplo, tengo en una bolsita con unas llaves, incluso me imagino de la casa, y un resultado o varios resultados de laboratorios con la cédula de Aide Orozco Ordóñez. Si usted conoce a Aide Orozco Ordóñez, dígale que aquí en Tropicana están sus documentos, que debe venir personalmente. Tenemos una billetera de color azul turquí Vélez con los documentos de Richard Steven Cuellar Vargas. Richard Steven Cuellar Vargas, mi amor, tu billetera con tus documentos también se encuentra aquí. Es un servicio social. Llega por acá una licencia, bueno, yo no sé si llegó con la billetera, de Jorge Tulio Guevara Flor. Una licencia de Jorge Tulio Guevara Flor. Aquí está tu documento. Cédula de ciudadanía de Paula Andrea Muñoz Delgado. Muñequita, tu cédula está aquí, Paula Andrea Muñoz Delgado. Personalmente pueden acercarse hoy hasta las 4 de la tarde o ya mañana de 8 a 12. ¿Listo? Otra billetera, esta sí. Es una Triano negra. Documentos de Olman Jesús Vargas Montenegro. Señor Olman Jesús Vargas Montenegro, su billetera también llegó aquí hasta Tropicana. Y en este servicio social, ¿qué les contamos? Deben venir. Calle Novena Norte, número 9N31, Barrio Santa Clara. Aquí está la sede de Caracol, aquí está Tropicana. Personalmente y con un documento referente. ¿A qué me refiero? Puede ser un carnet donde podamos confirmar sus datos o una fotocopia de la cédula. No hay ningún problema. Usted viene personalmente y se los entregamos.
3: 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En Tropicana son las...
1: En Tropicana llegamos ahora a las 2:35.
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1: En Tropicana 2:43.
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4: 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En Tropicana son las...
1: En Tropicana ahora tenemos las 2:45.
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0: 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En Tropicana son las...
1: Ahora tenemos las 2:48.
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0: 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En Tropicana son las...
1: Son las 3 de la tarde. 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

0: 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En Tropicana son las...
1: En Tropicana, 3:14 minutos.
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1: Ahora tenemos las 3 de la tarde, 15 minutos, 3:15.
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1: 3 de la tarde, 15 minutos. Aquí seguimos saludándolos quienes van llegando a la sintonía. Recuerden que luego de las 5 de la tarde vamos a tenerles información, haremos un resumen de las noticias, hablaremos de qué fue lo que pasó. La gente estaba denunciando una quema de llanta en el sector de Tulcán, aquí en la ciudad de Popayán. De pronto como que nos alarmamos un poquito, pero no, nada fuera de lo normal, gracias a Dios. Ya les contaremos luego de las 5 de la tarde. Hablaremos de el firmante de paz que fue víctima de secuestro. Y ojo, andaban dos menores con él, Dios mío. Les tendremos informaciones también de cómo queda el decreto. Ya la alcaldía de Popayán compartió a través de su Secretaría de Tránsito y Transporte la rotación del nuevo pico y placa, que ya será para el segundo semestre. Por estos días, últimos días de junio, normal. Si ustedes quieren conocer bien la fecha, cuál es la rotación, ya se tiene el decreto, que es un decreto pues que realmente se hace para todo el año, solo que referimos a mitad de año nuevamente cuáles son las medidas y obviamente la rotación. Ya les venimos a contar también a través de Tropicana. A esta hora, a las 3 de la tarde, 16 minutos, también nos estamos encontrando a través de redes sociales y de medios digitales nuevamente a Shakira. Y cuando aparece Shakira, eso es porque hay algo bueno e interesante. Nadie se imaginó que Shakira iba a estar ahí con sus hijos viendo el partido de Argentina y la gente se dio cuenta y hágame el bendito favor. Fue captada por las cámaras, generó una explosión de público ahí en el Dallas Stadium. Tres veces le hicieron la toma y obviamente pues enloquecieron a la comunidad seguidora de Shakira. Partido en el que estaba era Argentina, ¿con quién? Con Austria, ¿no? La que verdad que Messi botó un penal, no lo puedo creer. Bueno, el caso es que en uno de los momentos especiales en ese partido tuvo una presencia puntual y estelar, como le han llamado a ese partido, en las gradas. Y se trató de Shakira junto a Milan y a Sasha, sus dos hijos. Fueron captados por las cámaras de la transmisión de este duelo de la segunda fecha de este grupo, donde estaba pues jugando Argentina. Y en esa primera aparición llamó mucho la atención, que fue captada en el momento exacto en el que Milan la abraza y le da un besito. Obviamente, en esas pantallas gigantes ya todo el mundo se da cuenta y empiezan a gritar todos los fanáticos que colmaron ese recinto. Dios mío santísimo, más de 80 mil espectadores se dieron cuenta que Shakira estaba ahí disfrutando del partido. Después de como unos 6 minutos volvió nuevamente a aparecer la artista y ya se vio acompañado de los dos nenes, de sus dos hijos. Obviamente la gente la aplaude, grita, más de uno que me imagino yo quería estar por ahí cerquita a ver si le regalaba la fotito, ¿no? Ha llamado mucho la atención que estuvo por ahí dándose la vueltica y llevando también a sus hijos, que está de concierto, que no sé qué, por aquí, por allá, giras y demás, pero no deja de complacer a sus hijos también, sobre todo cuando se habla del fútbol y más ahora que estamos hablando del Mundial.

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Algo de musiquita para poder complacer a nuestros oyentes también a través de Tropicana a las 3 de la tarde, 46 minutos. Nos siguen llegando servicio social. Esta vez nos cuenta por acá que se extravió una billetera de color rojo con los documentos de Mario Arley Canencio Quilindo. Mario Arley Canencio Quilindo está buscando su billetera de color rojo. Nos dice que hay gratificación. Si de pronto usted encontró los documentos, puede comunicarse al 300-134-9072. 300-134-9072. 300-134-9072. Servicio social, hay magnífica gratificación. Igual pendiente, Mario, porque recuerda que si los traen hasta acá, con muchísimo gusto nosotros hacemos el reporte. Mira lo que nos envían por aquí, a ver, enlaces, lo que pasa es que estos enlaces a nosotros se nos complican un poco, déjame ver a ver si a mí sí me abre por aquí. Por eso es que nos gusta que nos cuenten en notica de voz qué está pasando, nos queda mucho más fácil informarles o apoyarles si de alguna manera eso se necesita. Uy, Dios mío, qué accidente tan duro. Un accidente que se dio en la vía Totoró. Hoy, kilómetro 7 del Libertador, y mira qué. El video que les compartimos de un accidente de un furgón que venía, creo que con carga de harina, también fue por a ese sector. Uy, qué difícil, mira, eso está. Vehículo ahí pata arriba, literal, se volcó. Y hay una, dos personas por lo menos que se alcanzan a ver ahí tendidas en el piso. Esperemos pues no sea tan grave, pero el vehículo quedó volcado, mis amores. Muchísimas gracias por compartir la información. Vamos a ver qué nos dicen las autoridades, cómo van las investigaciones, cuáles fueron las causas y es el hecho, pues, para poderles contar también a través de Tropicana. A las 5 de la tarde tendremos información y recuerden que luego de las 4 de la tarde hay partido, se mueve el Mundial. Francia-Irak, aquí les estaremos contando.

0: 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En Tropicana son las...
1: En Tropicana, 3 de la tarde, 51.
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1: Con gusto, las 3:52.
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6: 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En Tropicana son las...
7: Son las 4 de la tarde. 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

0: 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En Tropicana son las...
1: Ahora tenemos las 4:24.
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10: 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Son las
1: 4:25 en Tropicana.
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2: Con mucho gusto, nuevamente la hora, por la hora no es, mis amores, ya llegamos a las 4:33 minutos y cae muy bien un posadazo, ¿sí o no? 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
1: Ya venimos a contarles, mucha atención. Ingresaron a la sede del Banco BBVA en Caloto, se llevaron 1.500 millones de pesos, desaparecieron sin dejar rastro, que dejaron un boquete de un tamaño impresionante. ¿Qué dicen las autoridades? ¿Qué fue lo que sucedió en Caloto? Ya venimos a contarles.
2: 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En Tropicana son las...
1: En Tropicana tenemos las 4:38.
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0: sé ustedes qué piensen, pero a mí me encanta la gran familia latina y ya hemos tenido la oportunidad de compartir con ellos en eventos espectaculares. Buena canción y desde entonces tiene el sello definitivamente de la gran familia latina. A las 4:47 minutos, antes de irnos a una pequeña pausa, quiero invitarlos para que vayan a darse una vueltica a nuestras redes sociales. El grupo en Facebook, Tropicana Popayán, en Instagram, arroba Tropicana Popayán. El viernes, las 5 quinceañeras ganadoras se llevaron su fiesta, se llevaron su premio, se llevaron sus detalles. Gracias a esta campaña bonita de mis 15 años de Protegemos GCU. Muchísimos patrocinadores, ustedes que se encargaron de apoyarlas, de darles un me gusta, de hacer un comentario, de compartir, gracias a ustedes también por haber hecho parte de esta campaña. Ahora los invito para que vayan a nuestras redes sociales, vayan a ver un pequeño resumen, un pequeño video de lo que tuvieron estas niñas. ¡Qué elegante, qué fiesta tan bella! Muchísimas gracias a Protegemos GCU porque en serio que se hizo con todas las de la ley la celebración de estos 15 años de estas muchachonas. Vayan a verlo, si quieren comentar, si quieren compartir. Si nos quieren dejar notica de voz al Tropi WhatsApp de Tropicana, por supuesto también. Qué bonito recuerdo el que se quedó para estas chiquitinas en su corazón, en su memoria. Y lo mejor de todo, recuerden que el mejor detalle es que van a poder estudiar gracias también a esta bonita campaña. Vayan a conocer el video, vayan a ver cómo se ven de diferentes, hermosísimas. Todo lo que recibieron el pasado viernes.
1: 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En Tropicana son las...
0: En Tropicana, las 4:48.
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0: Ahora en Tropicana, las 4:52.
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10: 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En Tropicana son las...
2: Son las 5 de la tarde. 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
3: Les enviamos un abrazo como siempre calurosito, con todo el corazón y agradeciéndoles a todos por estar siempre en Tropicana, que nos comparten. Un tropipeludito que dice fue tirado de un carro como una basura y quién pudo ser tan infeliz. Quien lo quiera adoptar, escríbeme por favor. ¿Cuál es el número? ¿Cuál es tu contacto? Por favor, lo vamos a publicar de inmediato. Míralo, y es un criollito hermoso. Vamos a publicarlo para poder encontrar un hogar bonito, ¿te parece? Regálame el contacto a través del cual vamos a publicarlo, ¿vale? Para que podamos, de alguna manera, ayudar a este animalito también. ¿Quién más están por acá compartiéndonos un caso puntual de una nena de 2 añitos? Que está hospitalizada. Vamos a ver el caso. Muchísimas gracias a ustedes por compartirlos. De verdad que a veces es muy difícil que nos enteremos de todo, pero sí, está en nuestras manos facilitar, ayudar. Pues esperamos que con la bendición de Dios y de los ángeles Tropicana se pueda hacer. A ustedes muchas gracias. Les recuerdo que tenemos documentos aquí. Los últimos documentos que llegaron: la licencia de tránsito de Jorge Tulio Guevara Flor, la cédula de Paula Andrea Muñoz Delgado, la billetera con documentos de Olman Jesús Vargas Montenegro, documentos que usted puede recuperar aquí en Tropicana personalmente y con una fotocopia si la tiene, o con un documento referente, que en ese caso puede ser una fotocopia de la cédula. Si lo tiene digital también lo puede hacer. Bueno, no sé, opciones que hay para que podamos ayudarles también a recuperar sus documentos. ¿Sale, vale? Ya venimos a contarles información, a contarles noticias. Hablaremos de el firmante de paz que fue víctima de secuestro exprés. ¿Qué dicen las autoridades? Esto fue aquí en el departamento del Cauca. Venimos a contarles qué dice el decreto que entra en vigencia como tal con la nueva rotación del pico y placa. Bueno, el decreto está desde el mes de enero, pero ya viene la rotación. ¿A partir de cuándo? ¿Cómo quedaría? Ya les venimos a contar. ¿Qué dicen las autoridades del accidente de tránsito que se presentó en las últimas horas vía Totoro Popayán? Ya les tenemos la información y hablaremos del hecho que se dio en Caloto. Se llevaron 1.500 millones de pesos del banco BBVA en este municipio y dejaron un boquete de al menos 1.5 metros más o menos. Impresionante. Ya les venimos a contar cuál es la información que se está entregando por parte de las autoridades luego de conocerse estas noticias.
4: 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En Tropicana son las...
3: En Tropicana tenemos las 5 de la tarde, 16.
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1: En Tropicana tenemos las 5 de la tarde, 28 minutos. Bienvenidos quienes van llegando a la sintonía de La Más Bacana. Ellos que nos escuchan, que ven, que nos comparten a través de las redes sociales. Vayan a darse una vueltica y conocen a las 5 quinceañeras ganadoras. El pasado viernes recibieron su fiesta de 15 por todo lo alto, con todas las de la ley. No se imaginan qué fiesta tan bonita. Los invito para que vayan a ver el video, lo comenten, ojalá lo compartan. Así podremos llegar a más personas y podremos seguir haciendo este tipo de actividades para sacarle una sonrisa a quinceañeras, para seguir entregando este tipo de detalles. Vayan a darse la vueltica a nuestras redes sociales. Lo que hacen esa tareita, los invito a estar informados también a través de Tropicana. A las 5:29 les contamos. En el norte del Cauca, las autoridades buscan a los delincuentes que perpetraron un secuestro exprés contra un firmante de paz, su escolta y dos menores de edad. Además, se hurtaron un vehículo de protección adscrito a la UNP. Hechos que se dieron en la variante de Santander de Quilichao, donde sujetos armados interceptaron el automotor y retuvieron temporalmente a estas personas. La Unidad Nacional de Protección denunció que las víctimas fueron trasladadas a la fuerza hacia zona rural, donde los implicados le hurtaron la camioneta blindada oficial y dotación del esquema de seguridad. Fuerte accidente de tránsito se presentó en las últimas horas en la vía Totoró-Popayán, un accidente que se dio en el kilómetro 7 de la vía Libertador, que comunica a Totoró con nuestra ciudad. Según la información preliminar, este vehículo se vio involucrado en el siniestro, un vehículo particular. Hasta el momento se reportan varias personas heridas, quienes están siendo atendidas por los organismos de socorro. Durante este fin de semana se presentó un hecho que no te lo puedo creer. Bueno, ya lo hemos visto en otras situaciones, en otros sectores del departamento del Cauca, pero lastimosamente esta vez la información se genera en Caloto. Sujetos ingresaron a la sede del Banco BBVA en Caloto, se llevaron 1.500 millones de pesos y desaparecieron sin dejar rastro. Caso que dicen se dio en la mañana del domingo 21 de junio, ayer, en el municipio de Caloto, donde delincuentes ingresaron a la sede del banco abriendo una pared, rompieron una pared, un boquete de un tamaño impresionante, se ve en la fotografía, al menos 1,5 metros, dicen las autoridades, en una pared contigua, logrando llegar hasta la bóveda y obviamente pues llevándose el dinero. En la inspección realizada por las autoridades encontraron daños en la infraestructura, en puertas, en sistemas de seguridad y de monitoreo. La policía y la SEGIN por ahora revisan cámaras, alarmas y testimonios. Se están buscando para poder establecer cómo ingresaron, cuántos participaron, si hubo información de alguna persona cercana a la entidad. Por supuesto, de verificar si son esos 1.500 millones de pesos que se llevaron en las últimas horas.
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2: 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En Tropicana son las...
1: Llegamos a las 5:31.
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0: Buena salsita para que vayan compartiendo en momentos que me imagino muchos ya van terminando la jornada. Luego de esa labor tan ardua, muchos ayer que de jurados, que aquí, que allá, entonces el domingo no lograron descansar, me imagino, yo van cansaditos. ¡Ánimo, mis amores! Estaba aquí como pendiente de contarles cómo avanzaba Francia e Irak, pero resulta que se dio una fuerte tormenta y tormenta eléctrica ahí en Filadelfia, donde está pues en este momento la sede del encuentro. Lastimosamente el segundo tiempo de Francia-Irak no se ha podido iniciar precisamente por eso. Entonces las autoridades entregaron información, manifestaron pues que se debe esperar, es lo mejor. Pero fue muy curioso, fue justo al medio tiempo. Ya hicieron la pausa luego de los 48 minutos y obviamente pues se está a la espera de cómo continúa el clima, porque dicen las autoridades que la lluvia está acompañada de fuertes rayos, cosa que pues obviamente no van a permitir que los jugadores vayan a correr ese riesgo. Vamos a ver qué sucede, por ahora está retrasado la segunda parte, ese segundo tiempo del partido Francia-Irak, que de momento va Francia 1, Irak 0. Aquí estaremos pendientes de contarles. Llegamos a las 5 de la tarde, 45 minutos, 5:45. Desde la Administración Municipal, a través de la Secretaría de Tránsito, se recuerda que el decreto emitido el pasado 9 de enero de 2026, con el que nos contaron cómo quedaba el pico y placa para el primer semestre de 2026, bueno, también tiene la información de la rotación, que en este caso sería a partir del mes de julio. Tengan muy en cuenta que a partir del 6 de julio entrará en vigencia esta nueva rotación de pico y placa. Para que lo tengan en cuenta, los primeros días siempre se da como un espacio para que nos adecuemos, nos acondicionemos. La pedagogía que llamamos siempre y que pues no sobra, porque a veces nos acostumbramos mucho a cierta rotación. Pues a partir del 6 de julio el horario será igual, desde las 7 de la mañana hasta las 8 de la noche. Y hasta el próximo 3 de julio se realizarán las jornadas educativas de socialización, que obviamente no tendrán sanciones. Quiere decir que el próximo miércoles, jueves y viernes, que es primero, 2 y 3 de julio, primero, 2 y 3 de julio, se tendrá esa socialización, se tendrá esa pedagogía, pero a partir del siguiente lunes, 6 de julio, ya iniciará la medida que pues lo sancionará si no se cumple. La rotación queda a partir de esa fecha del 6 de julio, lunes 9 y 0, martes 1 y 2, miércoles 3 y 4, jueves 5 y 6, viernes 7 y 8, a partir del 6 de julio. Igual aquí durante todos estos días les estaremos recordando para que no me los vayan a asustar, no me los vayan a coger por ahí desprevenidos, ¿está bien? Aquí les recordaremos.
1: 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Son las
0: 5 de la tarde, 47, 5:47.
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0: Nota de voz de nuestros oyentes que pasa en las calles de Popayán. Nos dicen, nos cuentan, hola.
1: 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Aquí por la variante, sería la bomba de la Vereda de Torres. Mandar una ambulancia, por favor.
0: Vereda de Torres, un accidente. Se alcanza a ver una bicicleta, una persona tendida en el suelo. Se hace el llamado para nuestros amigos de las ambulancias que puedan prestar el servicio. 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
1: Son las 6 de la tarde. 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

Tuvimos un fin de semana de muchas emociones, por eso ya nuevamente retornando a todas las labores, unos en vacaciones, programándose para el siguiente semestre del año. Mientras deciden qué hacer, recuerden siempre estar en Tropicana. Aquí los vamos a escuchar, los vamos a ver a través de las redes sociales y podemos compartirles información. A propósito, aquí está el resumen de las noticias más importantes de hoy. El CRIC hizo un llamado a las organizaciones sociales del Cauca para fortalecer la vigilancia colectiva y la veeduría permanente sobre el proceso de escrutinio de las recientes elecciones y anunciaron movilizaciones. Iván Cepeda y Aida Quilcue obtuvieron el 75% de los votos en el Cauca y más del 64% en Popayán, duplicando la votación alcanzada por Abelardo de la Espriella. Justicia Indígena del Resguardo de Puracé calificó como inoperante a la Fiscalía porque habría dejado en libertad a 5 presuntos delincuentes capturados por la Guardia Ancestral cuando, al parecer, intentaban perpetrar un secuestro y un hurto. Momentos de tensión se vivieron sobre la vía Panamericana en Santander de Quilichao luego de que un bus de servicio público fuera incinerado. Según las autoridades, se investiga si fue el dueño quien le prendió fuego al vehículo. Habitantes del barrio Porvenir en Cajibío expresaron su preocupación por la retención ilegal del comerciante Steven Ordóñez. Este hecho se dio en la mañana del sábado 20 de junio. 3 personas perdieron la vida en accidentes de tránsito en Piendamó, en El Cairo y en el sector del Tablazo en Popayán. Estos fueron los sectores donde se dieron los siniestros. Mientras tanto, hay que decir que en la urbanización Yanaconas, una mujer de 71 años fue arrollada mientras se encontraba trabajando en su puesto habitual. El grupo Marte del Ejército reportó que la intervención de expertos antiexplosivos el pasado viernes evitó una nueva tragedia que pretendían perpetrar grupos terroristas en la vía Panamericana. Hay luto en la comunidad indígena del resguardo de Paletara en Puracé. Se conoció el asesinato del líder indígena Milton Cerquera, quien perdió la vida en medio de un ataque por parte de hombres armados. Alias Marlon, principal cabecilla de las disidencias Jaime Martínez en el Cauca, fue abatido el pasado sábado. Según las autoridades, es uno de los responsables de la detonación de explosivos en la vía Panamericana, hecho que dejó 20 personas fallecidas. En las últimas horas, la comunidad de la ciudad de Popayán reportó la quema de una llanta en un punto de la ciudad, una situación que fue atendida sin mayores consecuencias, dicen las autoridades. Firmante de paz fue víctima de secuestro exprés y de hurto del vehículo de protección en el departamento del Cauca. Las víctimas del suceso delictivo, incluidos un escolta y 2 menores de edad, fueron abandonados en sector rural mientras los delincuentes se llevaban la camioneta. A partir del 6 de julio de 2026 entrará en vigencia la nueva rotación de pico y placa en Popayán. Ya publicó la Alcaldía de Popayán y la Secretaría de Tránsito el decreto con las recomendaciones a partir de esta fecha.

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1: Vamos con la información. El comandante de las fuerzas militares confirmó la incautación de un importante cargamento de explosivos, armas, drones, que presuntamente había sido enviado por alias Marlon, material que fue decomisado en el Centro Nacional de Cargas de Sencar, en Yumbo, por tropas del Batallón de Despliegue número 15 y que estaba destinado a la estructura Armando Ríos que delinque en el Guaviare. Entre el armamento incautado se cuentan 20 fusiles, 100 proveedores, 2.000 cartuchos de munición, 80 minas antipersonal y 6 drones. Según el general López, el hallazgo fue posible gracias a labores de inteligencia y representa una afectación significativa a las capacidades de esta organización. Finalizada la jornada de segunda vuelta presidencial en el Cauca, el balance preliminar de las autoridades deja un panorama de relativa normalidad. No se reportaron alteraciones mayores de orden público ni situaciones que hayan afectado al desarrollo de las votaciones, aunque sí se dieron algunas denuncias puntuales. El único hecho menor conocido fue la quema de una llanta en un punto de la ciudad, situación que fue atendida sin mayores consecuencias y que no generó afectaciones relevantes en movilidad ni seguridad. Las autoridades mantienen monitoreo, acompañamiento, mientras avanza el cierre del proceso electoral y el consolidado final de los resultados. En términos generales, Popayán cerró muy bien la jornada. Las autoridades buscan a los responsables de un secuestro express contra un firmante de paz. ¿Qué conocemos de esta información? Nos cuenta Richard Vidal desde Caracol Radio.
2: Los hechos se registraron en la vía variante de Santander de Quilichao, donde sujetos armados interceptaron el automotor y retuvieron a estas personas ilegalmente. La Unidad Nacional de Protección afirmó que las víctimas fueron trasladadas a la fuerza hacia la zona rural, donde los delincuentes les hurtaron una camioneta blindada oficial y la dotación del esquema de seguridad. Tras activar los protocolos de la línea de emergencia, las autoridades confirmaron la liberación de los afectados, quienes se encuentran fuera de peligro. La entidad rechazó el suceso, que calificó como un atentado que vulnera los acuerdos de paz y la vida en la región caucana.
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2: 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En Tropicana son las
0: 6:30 p.m.
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2: En un país muy lleno de diversas opiniones, de diferentes maneras de pensar. En un país que ayer, por muy estrecho margen, escoge presidente. Y hoy esta reflexión no es para hablar específicamente de eso, aunque no podría dejarlo pasar por alto. Más bien, tendría que recordarme a mí mismo y recordarle a todos nuestros oyentes que hay un presidente permanente en nuestras vidas. Cuando ya tomamos la decisión de aceptarlo, de tenerlo en nuestras vidas, automáticamente ese presidente, ese mandatario, toma control de nuestras vidas y gobierna para siempre, dándonos la garantía de que vamos a tener momentos difíciles, de turbulencia, complicados, sí, aflicciones, como le llama él, pero que tranquilos, que confiemos, porque él ha vencido todo lo que se enfrenta a un ser humano, él lo ha vencido, es decir, que nos dará sopa y seco en cómo resolvemos cada situación de la vida, cómo podemos salir de esas adversidades, cómo podemos salir de esas problemáticas, de esos problemas tan complejos. Él, quien es nuestro presidente eterno, aquellos que deciden aceptarlo, pues es especial saber que antes de que lo eligiéramos, él tomó una decisión muy impresionante que nadie podría tomar por nosotros. Esa quedó retractada en el libro de Juan, en el capítulo 3, versículo 16. Juan 3, 16. Que de tal manera amó al mundo Dios que entregó a su Hijo. El Hijo es el presidente de nosotros. De tal forma nos entregó a su Hijo. De tal manera que entregó a su Hijo para que todo aquel que en él crea no se pierda. Más bien tenga vida eterna. Eso sí que es un mandato especial. Y en medio de eso nos habla de que nos va a bendecir, de que se fue al cielo a prepararnos morada, de que si hemos fallado y venimos con un corazón humillado ante Él, nos perdonará, que tiene muchas bendiciones para guardarnos, para protegernos, para prosperarnos, para restituirnos. En fin, es un presidente perfecto. Hoy te lo quiero presentar. Se llama Jesús. Jesucristo, humilde como Él no hay dos, en Él no hay mancha, en Él no vas a tener el temor de que te va a fallar, Él no es como los demás hombres que ofrecen cosas, Él las ofrece y las cumple, no hay promesa que Él no pueda cumplir y no hay protección que Él no pueda brindar, nos sana si estamos enfermos, nos prospera si la economía ha fallado, pero sobre todo nos da el pase o nos da el tiquete para heredar y ir a la vida eterna en el momento que partamos de aquí, es decir, tiene morada en el cielo para nosotros. Espectacular tener un presidente así. ¿Querés aceptarlo hoy? Me encantaría que lo hicieras. ¿Querés aceptarlo hoy? Ajá. Con una sola vez que lo aceptes, tu vida va a dar un cambio, estoy seguro. Algo especial va a ocurrir en el momento en que lo aceptamos, lo empezamos a buscar y empezamos a obedecerle en lo que nos dice que andemos de manera correcta, como Él quiere que andemos. ¿Qué tal si repites conmigo para que audiblemente Él te escuche? Señor Jesús, hoy quiero agradecerte por darme la oportunidad de escuchar hablar de ti. Como un candidato, pero ya no quiero más que seas un candidato. Quiero que seas mi presidente eterno. Porque sé que tú no estás para 4 años. Yo sé que tú estás para siempre, que no tienes secretaria para atenderme, que solamente con cerrar mi puerta, como dices tú, y estar ahí, tu presencia estará conmigo. Es más, que si me reúno con dos o tres, ahí tu presencia estará, eres omnipresente. Puedes estar en cualquier lugar. Gracias, Jesús. Te pido que me ayudes, por favor, que me perdones de todas esas cosas malas que he hecho y que nos han quitado. Me ha quitado a mí la oportunidad de conectarme contigo. Te pido que escribas mi nombre en el libro de la vida y que de allí nunca sea borrado. Que jamás sea borrado. Porque a partir de hoy, Señor, te acepto como mi presidente, como mi Señor, como mi Salvador. Te agradezco por escucharme. Gracias. Espero que a partir de este momento, Señor, me ayudes para cambiar lo que no es agradable a ti. Lo que yo sé que en mi vida está causando problemas. Gracias, mi Jesús. ¿Cómo no amarte? Te amo. Gracias. Esto te lo digo para que nunca más le vuelvas a decir al Señor lo grande que es tu problema. Más bien le digas a ese problema lo grande que es Dios. Yo soy Robinson Crusoe y esto es Tropicana, hoy, mañana y siempre, en el poderoso nombre de Cristo Jesús. Amén y amén.

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11: 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En Tropicana son las...
12: Son las 7 de la noche. 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